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Bueno, muy amable, gracias por el cafecito que por acá nos están brindando. Muy amable para este frío, ¿eh? El cafecito bien calientito. Y si usted tiene la facilidad de tomarse este hermoso, este apetecido cafecito, hágalo también. En este frío nos cae muy bien, gracias de corazón. 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
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Mis queridos amigos, vamos enseguida con la música. Tenemos ya la hora 19 con 10 minutos. Aquí tenemos ya la siguiente canción. 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Bueno, enseguida, por acá tenemos algo realmente espectacular con este gran artista ecuatoriano que siempre lo recordamos por sus maravillosas canciones. La hora 19 con 10 minutos. Queremos enviar un saludo muy especial para el doctor Patricio Sarabia, que está de candidato para el Cantón Píllaro. Un saludito para usted, mi querido doctor. Yo sé que la gente de Píllaro lo reconocen a este gran personaje que fue alcalde de ese hermoso cantón de la provincia de Tungurahua, como es Píllaro. Un saludito para todos quienes componen la cooperativa de camionetas Píllarenita. Nos acaban de solicitar por aquí esta canción que dice Amores de un día, Claudio Vallejo.

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1: La hora 19 con 14 minutos. Ahí veníamos escuchando ese hermoso pasillo, Amores de un Día, cantado por Claudio Vallejo, el Sentimental de América. Es un tema que nos dice que hay amores que llegan como un rayito de luz, iluminan por un momento nada más y luego se van. Dejan huella, dejan recuerdo, pero no se pueden detener. Amores de un día se van al atardecer, nos canta con el alma una enseñanza amorosa, agradecer lo vivido, aunque sea breve, porque cada amor nos da algo en el corazón. Claudio Vallejo, el Sentimental de América, mis queridos amigos. 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Seguidamente, aquí tenemos un gran pasillo con los Trigales de Ambato, Ángel de Luz.

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1: Así es, mis queridos amigos. Acá nosotros veníamos escuchando ese hermoso pasillo Ángel de Luz con ese gran dúo de voces, Los Trigales de Ambato. Carlitos Condo en la segunda voz y Gilberto Vázquez, la primera voz. Este dúo que hizo historia. Me parece que ya los dos integrantes fallecieron, lamentablemente, pero hicieron historia dentro de la música de nuestro querido Ecuador. Voces realmente maravillosas. 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Enseguida ya tenemos por acá la voz espectacular de una gran artista como es Teresita Andrade, la voz dulce del Ecuador, con este tema Apasionadamente, Teresita Andrade.

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1: Bueno, así es, mis queridos amigos, la voz de Teresita Andrade nos venía interpretando ese gran tema apasionadamente. Bueno, por acá tenemos noticias. El día de mañana juega el equipo de Técnico Universitario, recibe al equipo del Deportivo Cuenca este viernes 28 de agosto a partir de la hora 19 en el Estadio Bellavista de Ambato. Ahí estará el micrófono de Radio Élite 103.3 para que nos escuchen con las voces del deporte, David Erazo en el relato y quien les habla, Carlos Erazo, en los comentarios, todo bajo la dirección de nuestro principal, el ingeniero Guido del Toro. Hay una urgencia de puntos, el equipo de Técnico Universitario llega en una situación muy complicada en la tabla de posiciones, que necesita urgentemente romper rachas negativas para alejarse de los puestos de peligro. El club confía que jugar nuevamente como local en el Estadio Bellavista de Ambato, esto le va a permitir, y con el apoyo de sus hinchas, quedarse con los 3 puntos, aunque el Deportivo Cuenca es un equipo muy complicado, pero todos los jugadores que estarán en el campo de juego de Técnico van a poner toda su garra, todo el amor para defenderle a esa hermosa camiseta del equipo de Técnico Universitario, que confía en el factor de jugar en su propia casa, en su propia cancha, para quedarse con los puntos. Las entradas ya están a la venta, las localidades están a la venta. Desde el día de hoy a las 16 horas comenzó a venderse las entradas en las boleterías del Estadio de Bellavista. Mañana también lo van a hacer muy temprano. Atención, hay bajas confirmadas en el equipo del Deportivo Cuenca. El cuadro morlaco dirigido por Daniel Neculman, que viene a la ciudad de Ambato con la confirmación de 3 bajas importantes en su plantilla. Hay un momento irregular del equipo morlaco, que en los últimos compromisos no ha podido sumar puntos el equipo cuencano. Por otra parte, Técnico Universitario es un equipo que va a salir ya más tranquilo con sus nuevos refuerzos, con la presencia de Diego Armas, que esto le va a dar un poco más de confianza a los hinchas. Ojalá que la victoria se dé el día de mañana, ojalá que tengamos que gritar no solo uno, sino algunos goles, para que el Tecniquito gane el día de mañana su partido como local ante el Deportivo Cuenca. Ya desde la hora 18 estaremos con la señal para informarles sobre este partido. 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Bueno, la hora 19:36, vienen los hermanos Núñez para cantarnos este gran pasillo, Aquellos Ojos.

Bueno, vamos a continuar, mis queridos amigos. Por acá nosotros estamos contagiados de seguirles haciendo compañía con la mejor música de nuestro querido Ecuador. Bueno, momentáneamente se nos fue la señal, pero estamos ya nuevamente incorporándonos. Tenemos ya la hora 19:43. Enseguida tenemos el trío colonial para continuar con voces y canciones del alma. Esta canción dice: Así se goza.

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Muy bien, vamos a escuchar un temita, mis queridos amigos, en Voces y Canciones del Alma. Esta canción, Ausencia, con Normita Navarro.

Estamos casi llegando a la parte final. 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
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Bueno, amigas y amigos, nos estamos despidiendo. 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Nos despedimos con esta canción de los hermanos Moyo Lema. Muchas gracias, su amigo de siempre estará el día de mañana en otro programa similar de Voces y Canciones del Alma. Los hermanos Moyo Lema, aunque tarde, pero regresa. Felicidades, buenas noches.

0: Y así, mientras la última nota se desvanece en el aire, llegamos al final de nuestro viaje. Gracias por dejarme entrar en tu hogar, por sentir junto a mí la magia de nuestra tierra y por llevar en tu pecho el orgullo de ser ecuatoriano. En estas melodías se quedan guardadas en tu memoria y te acompañan siempre. Hasta la próxima ocasión, donde volveremos a encontrarnos en voces y canciones del alma.
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Las 20 horas, 42 minutos.

0: Las 20 horas, 46 minutos.
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Las 20 horas, 52 minutos.

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2: Las 21 horas, 14 minutos.

más que una canción, es una oración de amor que quiero dedicar, como siempre, con el mismo amor, cariño y respeto, a todas las mamás que esta noche me han venido a visitar. Sobre todo para aquellas que están un poquito más lejos de mí,

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4: Las 21 horas, 23 minutos.

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1: Las 21 horas, 41 minutos.

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1: Las 21 horas, 52 minutos.

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2: Las 22 horas, 13 minutos.

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4: Las 22 horas, 23 minutos.

0: Las 22 horas, 30 minutos.
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1: Las 22 horas, 42 minutos.

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1: Las 22 horas, 50 minutos.

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1: Las 23 horas, 2 minutos.

0: Parece que le gustó, ¿verdad?
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3: Las 23 horas, 13 minutos.

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5: Las 23 horas, 22 minutos.

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1: Las 23 horas, 40 minutos.

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1: Las 0 horas, 10 minutos.
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1: Las 0 horas, 10 minutos.

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4: Las 0 horas, 20 minutos.

0: Las 0 horas, 31 minutos.
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1: Las 0 horas, 42 minutos.

0: 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Las 0 horas, 50 minutos.
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0: 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Es la 1:00 a.m, 11 minutos.
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4: Es la 1 de la mañana, 24 minutos.

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1: Es la 1 de la mañana, 42 minutos.

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1: Es la 1 de la mañana, 51 minutos.

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2: Son las 2:12.

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4: Son las 2:24 minutos.

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1: Son las 2:40 minutos.

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Son las 2:50.

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1: Son las 3 de la mañana, 4 minutos.

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4: Son las 3 de la mañana, 23 minutos.

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1: Son las 3 de la mañana, 43 minutos.

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1: Son las 3 de la mañana. 50 minutos.

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1: Son las 4:05.

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2: Son las 4:13 minutos.

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4: Son las 4:24 minutos.

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1: Son las 4:41 minutos.

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1: Son las 4:53 minutos.

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2: Las 5 de la mañana, 11 minutos.

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4: Las 5 de la mañana, 21 minutos.

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1: Las 5 de la mañana, 43 minutos.

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Las 5 de la mañana, 51 minutos.

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2: Las 6 horas, 11 minutos.

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4: Las 6 horas, 20 minutos.

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1: Las 6 horas, 41 minutos.

0: 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Las 6 horas, 53 minutos.
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1: Las 7 horas, 3 minutos.

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2: Las 7 horas, 11 minutos.

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4: Las 7 horas, 22 minutos.

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1: Las 7 horas, 40 minutos.

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1: Las 8 horas, 6 minutos.

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2: Las 8 horas, 13 minutos.
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4: Y cerca de $1,000,000 en efectivo. Este golpe contra las estructuras narcodelictivas inició en Guayaquil con un allanamiento en Acuarelas del Río, donde los agentes capturaron a una persona de interés relevante. Desde aquí, el equipo acompañó al comandante general de la policía a la urbanización La Joya en Daule, donde aprendieron a uno de los presuntos cabecillas de la organización. La ruta de los allanamientos continuó hacia Ciudad Celeste en San Borondón, una zona de lujo que era utilizada por un sujeto para esconder cerca de $1,000,000 en efectivo, joyas y también dinero de diferentes países.
5: Un dinero que ya se encontraba repartido necesariamente es para esta para hacer pagos. Bueno, y ellos lógicamente dentro de la investigación se determinará a ciencia cierta ese dinero de dónde proviene y para qué era destinado.
4: Pero el dinero no fue el único golpe en San Borondón, ya que en otra ciudadela cercana, junto a la vía Salitre, la policía encontró diferentes vehículos.
5: De aproximadamente una tonelada de que se encontraba distribuida en 5 vehículos, listos aparentemente para ser distribuidos, salir a distribuirles a las avionetas que iban a salir por pistas clandestinas, que inclusive tenemos localizadas en diferentes sectores y que serán inhabilitadas. Esta operación la hemos realizado con la colaboración de la IDEA y de la DEA y del Comando Sur de los Estados Unidos.
4: Los paquetes estaban distribuidos en diferentes parqueaderos para no levantar sospechas. Sin embargo, las unidades investigativas lograron dar con el cargamento que estaba a punto de salir de la ciudad. Pero ¿a dónde iba esta tonelada? La respuesta está en la avioneta que fue encontrada en Durán en uno de los allanamientos.
5: Era acopiada en el sector de Olmedo y en el sector del Triunfo. Y lógicamente desde ese punto eran cargadas las avionetas hacia México y Estados Unidos.
4: Esta operación contra los lobos, que dejó un total de 24 personas aprendidas, fue denominada Factoría y se llevó a cabo en 3 provincias del país. De manera paralela, la policía desplegó el operativo Jericó, que golpeó a la banda de los choneros con la captura de 19 personas y el decomiso de tonelada y media que estaba dirigida a nivel nacional.
6: Y ahora les contamos que cuestionan al bloque legislativo correísta por oponerse al mecanismo que regula el apoyo complementario de las Fuerzas Armadas a la policía contra el crimen organizado.
7: Las críticas surgieron inmediatamente después de la votación, porque el debate no se cerraba. Y la legisladora Paola Cabezas ya anticipaba que en la Revolución Ciudadana iban a votar en contra del mecanismo que articula la ayuda complementaria que las Fuerzas Armadas entregarán a la Policía Nacional en la lucha contra la delincuencia y crimen organizado.
8: Y por eso hoy, con absoluta coherencia democrática, nuestro voto no puede ser a favor.
7: Su ex compañero de movimiento y ahora asambleísta independiente, Sergio Peña, respondió en ese debate.
9: ¿Por qué no hablamos entonces de la violación de Santiago Díaz? De los 7.129 casos de violación. ¿Por qué no hablamos de eso? Porque les duele, ¿verdad?
7: La asambleísta Inés Alarcón, ponente del proyecto y presidenta de la comisión que analizó esa propuesta, también cuestionó la actitud de los asambleístas del correísmo.
10: Es lamentable que los legisladores de la Revolución Ciudadana se hayan opuesto a esta ayuda complementaria que necesitamos hoy más que nunca para combatir el crimen organizado. ¿De qué lado está la Revolución Ciudadana? ¿Del lado de los ecuatorianos? ¿Del lado de mejorar la seguridad? ¿O del lado de los criminales?
7: Explica que no hay motivo para negarse a que los militares colaboren con los policías ahora bajo un mecanismo legal que establece cuándo podrán hacerlo, bajo qué parámetros y con qué restricciones.
10: Todos los argumentos que tal vez pudieron haber puesto en el Pleno de la Asamblea Nacional, todos fueron debatidos. No existió una sola razón para que se pongan, pero nosotros ya conocemos que ellos tienen órdenes directas desde la presidencia de la Revolución Ciudadana de votar a todo no, aunque le haga bien al país.
7: Carmen tiene un negocio de comida en uno de los mercados de Quito. Dice que está de acuerdo con que los militares apoyen a los policías en tareas de seguridad. Cuestiona a los asambleístas que se opusieron a eso.
11: Que se vayan, que dejen al pueblo en paz. Que si no pueden hacer algo ellos, que dejen a otras personas para que puedan hacer algo. Algo por el país.
7: La legisladora Inés Alarcón cree que en la Revolución Ciudadana también se opondrán a la aprobación de la ley antimafias, que en cambio establece, entre otras cosas, sanciones para jueces, fiscales y abogados, que con sus decisiones ayuden a los delincuentes.
12: Guayaquil vuelve a mirar a su historia para recuperar una voz que nació del compromiso de sus ciudadanos. La Junta Cívica resurge.
13: Guayaquil ha cambiado de rostro muchas veces. En 1992 nació formalmente la actual Junta Cívica de Guayaquil, una organización que durante años reunió a representantes de distintos sectores. Hoy, después de un periodo de actividad intermitente, esa voz vuelve a escucharse.
14: Los ciudadanos ya no podemos pensar qué va a pasar.
13: En una ceremonia marcada por el civismo y el orgullo guayaquileño, se oficializó el resurgimiento de la Junta Cívica de la ciudad.
15: Ese es el reto, unir a la sociedad, reconstruir el tejido social, pensar en el bien común de la ciudad. En eso estamos trabajando, sabemos que es un reto importante, sabemos que no es de la noche a la mañana, pero hay que empezar ese trabajo. Por eso queremos juntarnos y queremos enviar este mensaje de expectativa, de esperanza, que estamos los guayaquileños uniéndonos para trabajar por la ciudad.
13: Empresarios, líderes gremiales, académicos, representantes sociales volvieron a reunirse para un mismo propósito. Ese fue un espacio no solo para mirar únicamente el pasado y reflexionar de aquello, sino para hablar de Guayaquil y de lo que se viene. La nueva etapa tiene como propósito unir esfuerzos alrededor de algunos de los grandes desafíos de la ciudad: seguridad, civismo, infraestructura, educación y desarrollo inclusivo.
16: Para construir aquella ciudad que merecemos.
6: Y la Superintendencia de Bancos hizo un balance del sistema financiero ecuatoriano y advirtió de entidades no autorizadas y transacciones sospechosas.
17: La Superintendencia de Bancos presentó un balance del sistema financiero ecuatoriano, marcado por el crecimiento de créditos y depósitos, pero también por una advertencia a los usuarios.
18: Che, nos sigue preocupando.
17: El superintendente Roberto Romero informó que este año se han identificado entidades financieras no autorizadas, conocidas como bancos fantasma.
19: Hemos detectado a más de 120 instituciones no autorizadas que no tienen autorización de la Superintendencia de Bancos para hacer intermediación financiera. Las hemos reportado, las hemos denunciado.
17: Según la entidad, uno de estos esquemas habría manejado más de 50 millones de dólares, mientras que el crédito informal conocido como Chulco movería en el país más de 10 mil millones de dólares al año. La superintendencia reportó además un incremento del 40% en las alertas de transacciones sospechosas enviadas a la Unidad de Análisis Financiero, UAFE, que analiza esta información junto a la Fiscalía General del Estado.
19: Hemos crecido en más del 40% en reportes de operaciones sospechosas. De lo que ha reportado la UAF en operaciones sospechosas, se han identificado probablemente más de 1.200 millones de dólares.
17: El funcionario explicó que estas alertas se dan en medio de un buen momento para el sistema financiero. Los depósitos han crecido más del 11% y el crédito productivo más de 17% en el último año.
19: Simplemente el sector financiero es el reflejo de lo que ocurre en la economía real. Y sí, el crédito ha ido creciendo.
17: Las cifras técnicas reveladas durante el conversatorio evidencian que el sistema financiero ecuatoriano atraviesa uno de sus mejores momentos. Existe más ahorro, más crédito, que se traduce en una buena salud financiera.
12: El gobierno, por medio de Petroecuador, incrementó la capacidad operativa de la estación de bombeo Tres Bocas de Guayaquil. Es una de las infraestructuras estratégicas del Sistema Nacional de Transporte de Hidrocarburos. Para ello, se realizó una inversión de $564,000 y recuperar la totalidad de sus sistemas de bombeo. La acción garantiza el abastecimiento de combustibles para la zona sur del Ecuador y refuerza la seguridad energética del país.
6: Y el Tribunal Contencioso Electoral no dio trámite a la denuncia presentada contra el alcalde de Quito, Pavel Muñoz, por una presunta infracción electoral que se le atribuye. La jueza determinó que se configura una causal de incompetencia del órgano jurisdiccional. Esta decisión se limita a la competencia del organismo. Y la Delegación Electoral de la SUAE registra 13 objeciones y ratifica la participación del candidato Valdor Bermeo a la alcaldía del cantón Camilo Ponce Enríquez.
20: Y la Junta Electoral analiza las objeciones presentadas contra las candidaturas inscritas. Entre los casos que generan atención está el de Valdor Bermeo, quien busca llegar a la alcaldía de Camilo Ponce Enríquez mientras permanece con prisión preventiva.
21: Sin embargo, él inscribió su candidatura a tiempo, él inscribió su candidatura en el CNE y a su vez la aceptó, por lo tanto él está siendo tratado como un candidato normal.
20: La situación del candidato abrió interrogantes sobre su participación en el proceso electoral.
21: Obviamente tendrá los recursos y obviamente tendrá los impedimentos que por la simple lógica de estar imposibilitado en su libertad, pues habrá ciertas quizás condiciones o quizás obligaciones que no podrá cumplir.
20: Por ahora la candidatura continúa en trámite, mientras el proceso electoral todavía contempla objeciones y posibles impugnaciones antes de conocer el listado definitivo de candidatos.
12: En el caso AAA, el tribunal convocó para el 29 y 30 de agosto la reinstalación de la audiencia de juicio. En estas diligencias se conocerá la resolución sobre el alcalde de Guayaquil, Aquiles Álvarez, y otros 21 procesados por presunta comercialización ilegal de hidrocarburos. La fiscalía solicitó para Álvarez 6 años y 9 meses de prisión. Según el jurista Marcelo Dueñas, podría emitirse una sentencia condenatoria si se prueba la culpabilidad de los procesados.
22: Considero que Fiscalía ha sido reiterativa en la enunciación de que existió un delito, de que existió un gravísimo perjuicio económico para el Estado de decenas de millones de dólares por la comercialización irregular de combustibles y, consecuentemente, identificados los procesados que habrían participado, el tribunal posiblemente esté orientándose a una sentencia condenatoria. Ha pedido una pena de 6 años con 9 meses, que tendrá que el tribunal valorar efectivamente si es que aplica la máxima o cualquiera de las penas atenuadas que constan en la norma.
6: Se inauguró Bienestar, una unidad del Instituto de Neurociencias de la Junta de Beneficencia de Guayaquil. Se va a enfocar en la salud mental juvenil.
23: Bienestar, una unidad estratégica del Instituto de Neurociencias, fue inaugurada con el objetivo de brindar atención especializada en salud mental.
24: Si es que no espera a que el paciente acuda a consulta o acuda al hospital. Nosotros acudimos a unidades educativas, a escuelas, a colegios, a universidades y hasta empresas para poder intervenir de manera preventiva, promocionando la salud mental y previniendo conductas de riesgo que afectan el futuro y el desarrollo de nuestros niños.
23: La nueva unidad ofrece diversos servicios, entre ellos el programa Sin Ataduras.
24: Es un programa anual que incluye el tamizaje de la salud mental de los jóvenes para poder intervenir de manera oportuna. Incluyen distintas herramientas para poder generar concienciación sobre la salud mental a través de herramientas digitales.
25: Estrategias que se usaron fueron para que todos los jóvenes pudiéramos contar nuestras experiencias y de que nos sintamos seguros.
23: El espacio busca generar un entorno de confianza y sensibilización, donde los jóvenes pueden expresar sus inquietudes y recibir orientación ante situaciones que impactan con frecuencia su salud mental.
12: La candidatura de Fiorella Icaza fue calificada por la Junta Provincial Electoral de Guayas. La esposa de Aquiles Álvarez, pese a ser procesada en el caso Goleada, es la carta del Partido Socialista para sucederlo en la alcaldía de Guayaquil.
0: La candidatura de Fiorella Icaza a la alcaldía de Guayaquil avanzó un paso más en el proceso electoral. La Junta Provincial Electoral del Guayas, por medio de esta resolución, aprobó su calificación e inscripción como candidata del Partido Socialista Ecuatoriano. El documento señala además que cumple los requisitos establecidos y que hasta las 23 horas con 59 minutos del 17 de agosto no se presentaron objeciones a su candidatura. Fue un proceso ágil. El 13 de agosto, Fiorella Icaza formalizó su candidatura de manera virtual. Un día después, se notificó de aquello a las organizaciones políticas. El 17 de agosto, 48 horas después, venció el plazo para presentar objeciones, sin que haya una sola registrada. Por tanto, el 19 de agosto, la Junta aprobó su calificación e inscripción. Entonces, la candidatura de Icaza ya está en firme. Consultamos a la Junta Provincial Electoral del Guayas a través del Departamento de Comunicación y la respuesta fue que todavía no. Según explicaron al noticiero, aún deben cumplirse otras etapas del procedimiento electoral para descartar impugnaciones.
1: Junta Provincial Electoral, objeción. Consejo Nacional Electoral, impugnación. Tribunal Contencioso Electoral, recurso. Si tú no activaste la primera reclamación que vendría a ser la objeción, los otros recursos lamentablemente no se van a poder activar.
0: Hasta aquí el proceso electoral, pero el verdadero cuestionamiento alrededor de esta candidatura es otro. Fiorella Icaza está procesada por presunto lavado de activos en el caso Goleada, junto a su esposo, el alcalde Aquiles Álvarez. Y ese proceso penal comenzó antes de que ella fuera presentada como candidata.
2: Personas que recién por primera vez en su vida se van a meter a un tema político y en que nunca han participado en un proceso de militancia, naturalmente se puede desprender que están más bien abusando del sistema electoral para tener inmunidad.
0: El tema va más allá de cómo una candidatura puede incidir en un proceso penal. La pregunta de fondo es, ¿dónde queda la responsabilidad con el elector?
3: Se le engaña al elector haciéndole creer que esa persona puede llegar a ganar la elección y va a poder ejercer el cargo cuando la realidad es otra, porque a ver, veamos que ella gana la elección. Cuando se proclamen oficialmente los resultados, el proceso penal al que ella está vinculada se va a reactivar. Y si es que ese proceso avanza hasta una sentencia condenatoria ejecutoriada, por expresa disposición de la Constitución, la señora Icaza perderá sus derechos políticos y por lo tanto no podrá seguir ejerciendo el cargo, con lo cual el candidato por el cual usted está votando probablemente no va a terminar su periodo. Pero bueno, finalmente ya todo pues queda en manos de nosotros los electores, quienes tenemos toda la libertad de no caer en ese engaño.
6: Y en otros temas les contamos que más de 500 agentes de control y tránsito van a participar en el operativo por el regreso a clases, que va a ser escalonado desde el 1 de septiembre.
4: Desde el municipio se asegura que no habrá un colapso en el tránsito vehicular por el mantenimiento vial que se realiza en varios sectores de Quito, frente al inicio de clases escalonado que será a partir del 1 de septiembre. De acuerdo con EMOP, las obras en vías principales como la 12 de octubre, Rodrigo de Chávez, Panamericana Norte, entre otras, se entregarían este fin de semana.
5: El tramo central entre el portal y la entrada de Llano Grande, esas estamos ya terminando para el fin de semana, así como la entrada en la E35 hacia la ciudad de Quito. La 12 de octubre en el tramo justamente que es frente a la Universidad Católica.
4: La Agencia Metropolitana de Tránsito destinará en horarios diurno y nocturno 586 agentes que serán ubicados en toda la ciudad para gestionar la circulación vehicular en los alrededores de establecimientos educativos y en puntos cercanos en donde se ejecutan intervenciones viales.
26: Iremos comunicando si existe algún otro tipo de desvío, pero pienso igual a Rodrigo Chávez va a ser entregada, Panamericana Norte entregada, el único que tendríamos sería la 12 de octubre, que en este caso tengo las tres universidades, pero hemos planificado, por ejemplo, los colegios de la Floresta y hemos planificado también por ejemplo, el Manuel Acañizales, que está en el sector.
4: A partir de esa fecha también volverán a operar los expresos escolares del trolebús y la ecovía, con 5 rutas exclusivas para estudiantes y 2 despachos en la mañana por cada recorrido. En trolebús, por ejemplo, el expreso partirá desde Quitumbe a La Colón a las 6:05 y 6:15 de la mañana y el Recreo Colón 6:15 y 6:30 de la mañana. En Ecovía, en el trayecto Quitumbe-Playón de la Marín, será en los horarios de 6 y 15 y 6 y 30 de la mañana. Guamaní de las Universidades, 6 y 5 y 6 y 15. Y Río Coca-Playón de la Marín, 6 y 15 y 6 y 30 de la mañana. Además, para facilitar la movilización por el regreso a clases, se dispuso que todos los empleados municipales ingresen a sus lugares de trabajo a partir de las 9 hasta las 17 horas 30. Son cerca de 580 mil estudiantes en la capital que volverán a las aulas.
12: Y el regreso a clases también mueve el comercio en el centro de Quito. Los padres buscan los zapatos escolares, por ejemplo, para sus hijos.
7: A pocos días del regreso a clases, encontrar el calzado escolar que se ajusta al bolsillo es parte del recorrido de muchas familias por el centro de Quito.
8: Buscar lo más económico, lo que nos alcance al bolsillo, pues.
9: Sí, están económicos, bien y buena calidad.
7: Los locales ofrecen alternativas para distintos presupuestos y aseguran que por ahora han mantenido sus precios.
10: Para mujeres encontramos de 15, 20 dólares y en zapato de hombre de 20, 25 dólares para el cliente.
7: Hay opciones que parten de los 15 dólares y otras que superan los 20, dependiendo del modelo, la talla y la marca.
10: Casual está de 20, 30, 28, depende de las tallas.
11: 28, 30, 25, depende del modelo y la marca.
7: Para las familias, sin embargo, el calzado es apenas una parte de todo lo que implica volver a las aulas.
14: El presupuesto. Por supuesto, sí, con los útiles y todo, pues, toca tener por lo menos unos 700, 600 dólares, por lo menos, con los útiles y todo, los libros.
7: El regreso a clase se siente en las calles de Quito. Para las familias, estos últimos días son de compras y decisiones. Para los comerciantes, una oportunidad para dinamizar sus ventas.
15: Y la secretaria nacional de ADN, Michelle Mancheño, señaló que le parece una irresponsabilidad que Luisa González quiera meterse por la ventana. Esto como reacción a la decisión de la delegación electoral de Manabí de dejar sin piso su candidatura a la prefectura.
27: Eso es parte del juego democrático, es lo que la ley permite. Las objeciones a las candidaturas de los distintos movimientos se lo realizó a la señora Luisa González. La Junta Provincial dio la razón porque ella incumplía los propios reglamentos de Pachacútic, que de hecho me parece una irresponsabilidad querer entrar por la ventana y no respetar los estatutos y ni siquiera leerlos de un partido del cual ella quiere representar. Y pues esperaremos también el pronunciamiento ahora del Consejo Nacional Electoral.
15: Y la Fiscalía presentó el caso La Reina, una investigación del origen y destino del dinero que movieron los hermanos Dieff. Transferencias, compras y viajes son parte de los elementos que han puesto bajo la lupa el paso de Nabila Dieff por el municipio de Guayaquil y sus presuntos vínculos con Aquiles Álvarez.
0: Más de $1 millón. Movimientos financieros que no cuadran. Y tres hermanos bajo la lupa, pero ahora la fiscalía le puso nombre. Caso La Reina. ¿Cómo habría funcionado esta presunta trama de lavado de activos? El caso sale a la luz a raíz de una alerta emitida por la UAFE por operaciones inusuales e injustificadas. El análisis comprende movimientos financieros entre 2020 y marzo de 2026 de Nabila y sus hermanos David y Farid Dieff. Pero hay un periodo que llama especialmente la atención de los investigadores. Miremos el siguiente gráfico. En 2020, cuando comienza el periodo analizado, Nabila reportó al Servicio de Rentas Internas ingresos por $2,878. En sus cuentas fueron acreditados casi $11,000. Dos años después, cuando ya se desempeñaba como subdirectora de eventos especiales y promoción cívica del municipio de Guayaquil, la diferencia es mucho mayor. $40,000 reportados frente a más de 440 mil acreditados en sus cuentas. En los años siguientes, los montos acreditados bajaron, pero la diferencia entre lo reportado y lo que ingresó a sus cuentas se mantiene. Según Fiscalía, a partir de 2023 se identifica además un presunto incremento en los movimientos financieros de los tres hermanos. ¿De dónde provenían esos recursos? Parte de esa ruta ya la mostramos. Fiscalía sostiene que Nabil habría recibido recursos de Aquiles Álvarez a través de una de sus empresas. Así se habría movido parte del dinero. El 7 de diciembre de 2023, David Dieff transfirió $45,000 a su hermana. Al día siguiente, Nabila compró un vehículo por $46,553. El vehículo quedó a nombre de ella, pero era utilizado por David y fue encontrado en su poder durante el allanamiento del 5 de agosto. Y hay otra pieza bajo análisis. 18 viajes al exterior. Según el reporte de la UAFE, dos coinciden en fecha y destino con viajes de Aquiles Álvarez. Argentina en 2023 y México en 2024. Viajaron en vuelos distintos, pero llegaron a los mismos destinos en las mismas fechas. Fiscalía analiza ahora el origen y la circulación de los recursos, además de elementos relacionados con posibles delitos de defraudación tributaria y enriquecimiento ilícito. David y Farid Diet permanecen en prisión preventiva. Están en la cárcel del encuentro. Nabila Diet, en cambio, no ha sido localizada.
15: Representantes latinoamericanos evalúan los controles aduaneros en la región. Durante un encuentro en Guayaquil, analizaron la seguridad en los puertos marítimos.
13: Expertos aduaneros se reunieron en el Congreso Internacional de Valoración Aduanera 2026, cuyo objetivo es compartir conocimientos acerca del procedimiento aduanero aplicado para determinar el valor en aduana de las mercancías importadas. Esta convención es fundamental para los controles en las fronteras y así asegurar la renta fiscal.
16: El tema de valor es muy relevante porque asegura la competencia leal entre las empresas, asegura que los montos de tributos sean recaudados correctamente.
17: El aduanero razonable es un proceso de comprobación que tiene la aduana, justamente para poder, cuando tiene dudas sobre el precio declarado, y es un ejercicio que hace justamente para comprobarlo.
13: En el Ecuador se rige bajo las normas de la Organización Mundial del Comercio y se aplican de forma sucesiva y obligatoria, como es la valoración de transacción, mercancías idénticas, mercancías similares, valor deductivo, valor reconstruido y último recurso.
18: Pues también necesita tener el respaldo del Estado para poder vender su producto en el precio adecuado. Si tiene una competencia desleal que trae una mercadería subvalorada, las consecuencias son inmediatas, ¿no? Pues hay un desequilibrio en el comercio formal y eso es lo que también las aduanas del mundo y la nuestra obviamente controlan.
13: Asimismo, evalúan las operaciones pactadas en criptomonedas.
19: Es que el comercio solito va a hacer su trabajo. Van a haber mayor cantidad de transacciones en esas criptomonedas que obviamente a los países como el Ecuador, que no tienen nada tan explícito, poder hacer esas recomendaciones y mejoras.
20: En el mercado San Francisco, los precios no se comportan igual en todos los puestos. Mientras algunos comerciantes reportan incrementos, otros aseguran que determinados productos incluso han bajado. Esta diferencia hace que, al recorrer el mercado, los consumidores puedan encontrar valores distintos para un mismo producto. Desde la administración aseguran que se busca mantener precios accesibles. Y aunque algunos productos bajan, otros representan un mayor gasto para quienes compran diariamente para preparar sus alimentos o venderlos. Y el cambio también se siente en los cárnicos. Los comerciantes hablan de un incremento.
21: El ganado está caro. Mi ñañito hace los viajes a las ferias de ganado y dice que te ha subido.
20: En el mercado de San Francisco, el abastecimiento se mantiene con normalidad y los comerciantes aseguran que trabajan para mantener precios accesibles. Además, las autoridades del establecimiento mantienen el seguimiento de los valores para evitar variaciones injustificadas.
15: La gira del presidente Noboa por Asia resulta fructífera. Durante su visita a China se concretaron 42.7 millones de dólares en cooperación no reembolsable, mientras que Singapur abrió oportunidades de inversión y tecnología.
22: Daniel Noboa y Xi Jinping concretaron 42.7 millones de dólares en cooperación no reembolsable. Cerca de 28 millones financiarán 125 camionetas para patrullaje policial, servicios de salud y reactivación productiva. Otros 14.7 millones irán a educación, producción y prevención de riesgos.
28: Nosotros venimos acá aceptando con mucho respeto su invitación y muy contentos de poder seguir trabajando juntos.
22: En comercio, Ecuador busca aprovechar el TLC con China para ampliar sus exportaciones. Banano, camarón, cacao, café y flores están entre los productos prioritarios, mientras se busca habilitar nuevos productos como el aguacate, arándanos, piña y carne de ave. El gobierno también planteó fortalecer la conexión entre los puertos de Guayaquil y Shanghái.
29: China se ha mantenido como el principal destino de exportación de los productos no petroleros de Ecuador. Esto refleja los beneficios generados por el Tratado de Libre Comercio entre China y Ecuador.
22: La energía también estuvo sobre la mesa. Ecuador y China acordaron avanzar en cooperación fotovoltaica y tecnologías para generación renovable. Además, Beijing apoyará al país en la prevención del niño, incluso con un sistema de monitoreo meteorológico basado en inteligencia artificial.
28: Ha crecido el comercio con la China. Se han fortalecido también los lazos de cooperación. y en una situación geopolítica mundial compleja, hemos mantenido nuestras relaciones comerciales y políticas intactas.
22: El último destino fue Singapur, donde Ecuador firmó un memorando de cooperación en educación, digitalización, salud, sostenibilidad, gobernanza y comercio. Noboa también presentó oportunidades de inversión en puertos, energía renovable, agroindustria y tecnología.
12: Establecido el marco legal para que las Fuerzas Armadas apoyen a la policía en la lucha contra el crimen organizado por hasta 180 días, con una posible prórroga de 30.
1: Ya es común ver a policías y militares trabajar de la mano en las calles, bajo lo que hoy conocemos como bloque de seguridad. Ahora esa colaboración tendrá una ruta técnica definida en 20 artículos, sin necesidad de que exista una declaración de conflicto armado interno y sin que implique la suspensión de derechos. El mecanismo establece que el apoyo militar podrá activarse durante 180 días y renovarse por una sola vez por 30 días adicionales, siempre que exista una solicitud presentada con al menos 10 días de anticipación.
2: ¡Ojo! No se militariza la seguridad ciudadana. Se dota al Estado de una herramienta constitucional con reglas, límites y control frente al crimen organizado.
1: La presidenta de la Comisión de Seguridad, Inés Alarcón, aclaró que las Fuerzas Armadas no reemplazarán a la policía. Cada institución conservará sus competencias.
2: No crea una relación de jerarquía entre policías y Fuerzas Armadas.
1: Además de situaciones de grave conmoción interna dentro del sistema penitenciario.
3: Se hace mención al Sistema Nacional de Inteligencia para contar con ese apoyo en el caso de que exista conmoción interna dentro de las cárceles.
1: En el correísmo se opusieron a la aprobación de esta propuesta.
2: Tienen que tener la reserva del caso, pero el texto actual no aclara quién controla esa clasificación.
4: No se establece una reserva general, automática ni permanente. El artículo es claro. La expresión podrán ser clasificados exige valor a cada documento y justificar que su divulgación pueda comprometer la seguridad o eficacia de operaciones. No me tomó menos de 30 segundos leerlo, legislador. Le invito a que lo haga.
1: Así, la Asamblea busca convertir la cooperación que ya se observa en territorio en un mecanismo con tiempo definido, causales específicas, responsabilidades y controles, para que las Fuerzas Armadas puedan apoyar a la Policía Nacional frente a las estructuras del crimen organizado.
12: Guayaquil es una metrópoli que atraviesa múltiples desafíos. Y la pregunta también que se hacen muchos habitantes es si la ciudad preparada y avanza con un plan diseñado de desarrollo efectivo que se cumpla. Infraestructura, planificación, prevención, capacidad de respuesta no son asuntos secundarios y hay varios ejemplos de su deterioro inclusive. Y obras que no se cumplen ni se concluyen.
5: Guayaquil pasó de ser la ciudad que prosperaba a convertirse en una urbe sin rumbo ni obras de envergadura. La actual administración municipal asegura que ha invertido 600 millones de dólares en infraestructura pública y 150 millones en infraestructura vial durante el 2025. La posición oficial advierte que ha intervenido 1.430 kilómetros de calles y destinado 261 millones a obras sanitarias. El problema es que una gran parte de ese presupuesto se va en reparaciones o mantenimiento y no a nuevas obras. Esta inversión no resuelve los graves problemas estructurales de la ciudad. Ejemplos. La calle Tunguragua representa un ejemplo de aquello. Se anunció la reconstrucción hace casi 24 meses y apenas en junio del 2026 empezó el proceso de licitación. Según estudios técnicos, esta arteria no tiene rampas. Sus aceras están deterioradas, tienen problemas del sistema hidrosanitario, pese a que por esta calle recorren 17.000 vehículos diariamente. Si una calle estratégica no es atendida en tanto tiempo, ¿qué esperar de otros sectores a los que apenas se realizan reparaciones parciales?
6: Guayaquil se encuentra con una inercia municipal, con un vacío de poder, con un vacío de planificación, y lamentablemente eso se traduce en situaciones adversas para el guayaquileño que ya están a la vista.
5: Hablemos de seguridad vial. El Observatorio de Movilidad de Guayaquil destaca que 7 vías se convirtieron en fatídicas. La perimetral, vía Daule, Narcisa de Jesús, 25 de julio, vía La Costa, Manuela Garaycoa y la Francisco de Orellana. Casi el 45% de las muertes por accidentes se concentran en estas zonas, sin que se haya priorizado obras viales que descongestionen el tráfico y se conviertan en más seguras. Una persona con discapacidad en Guayaquil tiene enormes dificultades para movilizarse y el transporte público también queda debiendo.
7: Lo que hay que potenciar es la movilidad sostenible, el transporte público. El PDOT, vuelvo y repito, se establece que el 48% de los guayaquileños se mueven en transporte público, el 16% movilidad activa, bicicleta, caminando, etcétera. Hay que devolverle la dignidad al pueblo guayaquileño. No hay que esperar levantarse 3 horas antes para poder caminar 25 minutos a coger un bus urbano para que después te conecte a la metrovía y recién ahí llegue a tu trabajo. Si tuviéramos algo más sincronizado, con transportes públicos interconectados con la metrovía, la calidad de vida del guayaquileño mejoraría.
5: Los urbanistas afirman que hay una falta de planificación y también de una evaluación de cada obra para saber si sirvió o no y en qué nivel. La alcaldía sostiene, por ejemplo, que 85 mil guayaquileños accedieron por primera vez al agua potable, alcantarillado y drenaje desde el 2023. Pero es evidente que el quinto acueducto es fundamental para llevar agua potable a Monte Sinaí y que la cobertura total se alcanzaría en 2 años más. ¿De qué modernismo se puede hablar? En campaña se dijo que se iba a funcionar.
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9: Y cerca de $1,000,000 en efectivo. Este golpe contra las estructuras narcodelictivas inició en Guayaquil con un allanamiento en Acuarelas del Río, donde los agentes capturaron a una persona de interés relevante. Desde aquí, el equipo acompañó al comandante general de la policía a la urbanización La Joya en Daule, donde aprendieron a uno de los presuntos cabecillas de la organización. La ruta de los allanamientos continuó hacia Ciudad Celeste en San Borondón, una zona de lujo que era utilizada por un sujeto para esconder cerca de $1,000,000 en efectivo, joyas y también dinero de diferentes países.
10: Un dinero que ya se encontraba repartido necesariamente es para hacer pagos. Bueno, y ellos, lógicamente, dentro de la investigación se determinará a ciencia cierta ese dinero, de dónde proviene y para qué era destinado.
9: Pero el dinero no fue el único golpe en San Borondón, ya que en otra ciudadela cercana, junto a la vía Salitre, la policía encontró diferentes vehículos.
10: De aproximadamente 1 tonelada de que se encontraba distribuida en 5 vehículos, listos aparentemente para ser distribuidos, salir a distribuirles a las avionetas que iban a salir por pistas clandestinas, que inclusive tenemos localizadas en diferentes sectores y que serán inhabilitadas. Esta operación la hemos realizado con la colaboración de la IDEA y de la DEA y del Comando Sur de los Estados Unidos.
9: Los paquetes estaban distribuidos en diferentes parqueaderos para no levantar sospechas. Sin embargo, las unidades investigativas lograron dar con el cargamento que estaba a punto de salir de la ciudad. Pero ¿a dónde iba esta tonelada? La respuesta está en la avioneta que fue encontrada en Durán en uno de los allanamientos.
10: Era acopiada en el sector de Olmedo y en el sector del Triunfo, y lógicamente desde ese punto eran cargadas las avionetas hacia México y Estados Unidos.
9: Esta operación contra los lobos, que dejó un total de 24 personas aprehendidas, fue denominada Factoría y se llevó a cabo en 3 provincias del país. De manera paralela, la policía desplegó el operativo Jericó, que golpeó a la banda de los choneros con la captura de 19 personas y el decomiso de 1.5 toneladas que estaba dirigida a nivel nacional.
15: Y ahora les contamos que cuestionan al bloque legislativo correísta por oponerse al mecanismo que regula el apoyo complementario de las Fuerzas Armadas a la policía contra el crimen organizado.
1: Las críticas surgieron inmediatamente después de la votación, porque el debate no se cerraba. Y la legisladora Paola Cabezas ya anticipaba que en la Revolución Ciudadana iban a votar en contra del mecanismo que articula la ayuda complementaria que las Fuerzas Armadas entregarán a la Policía Nacional en la lucha contra la delincuencia y crimen organizado.
2: Y por eso hoy, con absoluta coherencia democrática, Nuestro voto no puede ser a favor.
1: Su ex compañero de movimiento y ahora asambleísta independiente, Sergio Peña, respondió en ese debate.
0: ¿Por qué no hablamos entonces de la violación de Santiago Díaz? De los 7.129 casos de violación. ¿Por qué no hablamos de eso? Porque les duele, ¿verdad?
1: La asambleísta Inés Alarcón, ponente del proyecto y presidenta de la comisión que analizó esa propuesta, también cuestionó la actitud de los asambleístas del correísmo.
11: Es lamentable que los legisladores de la Revolución Ciudadana se hayan opuesto a esta ayuda complementaria que necesitamos hoy más que nunca para combatir el crimen organizado. ¿De qué lado está la Revolución Ciudadana? ¿Del lado de los ecuatorianos? ¿Del lado de mejorar la seguridad? ¿O del lado de los criminales?
1: Explica que no hay motivo para negarse a que los militares colaboren con los policías ahora bajo un mecanismo legal que establece cuándo podrán hacerlo, bajo qué parámetros y con qué restricciones.
11: Todos los argumentos que tal vez pudieron haber puesto en el Pleno de la Asamblea Nacional, todos fueron debatidos. No existió una sola razón para que se pongan, pero nosotros ya conocemos que ellos tienen órdenes directas desde la presidencia de la Revolución Ciudadana de votar a todo no, aunque le haga bien al país.
1: Carmen tiene un negocio de comida en uno de los mercados de Quito. Dice que está de acuerdo con que los militares apoyen a los policías en tareas de seguridad. Cuestiona a los asambleístas que se opusieron a eso.
14: Que se vayan, que dejen al pueblo en paz. Que si no pueden hacer algo ellos, que dejen a otras personas para que puedan hacer algo. Algo por el país.
1: La legisladora Inés Alarcón cree que en la Revolución Ciudadana también se opondrán a la aprobación de la ley antimafias, que en cambio establece, entre otras cosas, sanciones para jueces, fiscales y abogados, que con sus decisiones ayuden a los delincuentes.
12: Guayaquil vuelve a mirar a su historia para recuperar una voz que nació del compromiso de sus ciudadanos. La Junta Cívica resurge.
16: Guayaquil ha cambiado de rostro muchas veces. En 1992 nació formalmente la actual Junta Cívica de Guayaquil, una organización que durante años reunió a representantes de distintos sectores. Hoy, después de un periodo de actividad intermitente, esa voz vuelve a escucharse.
17: Los ciudadanos ya no podemos pensar qué va a pasar.
16: En una ceremonia marcada por el civismo y el orgullo guayaquileño, se oficializó el resurgimiento de la Junta Cívica de la ciudad.
23: Ese es el reto, unir a la sociedad, reconstruir el tejido social, pensar en el bien común de la ciudad. En eso estamos trabajando, sabemos que es un reto importante, sabemos que no es de la noche a la mañana, pero hay que empezar ese trabajo. Por eso queremos juntarnos y queremos enviar este mensaje de expectativa, de esperanza, que estamos los guayaquileños uniéndonos para trabajar por la ciudad.
16: Empresarios, líderes gremiales, académicos, representantes sociales volvieron a reunirse para un mismo propósito. Ese fue un espacio no solo para mirar únicamente el pasado y reflexionar de aquello, sino para hablar de Guayaquil y de lo que se viene. La nueva etapa tiene como propósito unir esfuerzos alrededor de algunos de los grandes desafíos de la ciudad: seguridad, civismo, infraestructura, educación y desarrollo inclusivo.
24: Para construir aquella ciudad que merecemos.
15: Y la Superintendencia de Bancos hizo un balance del sistema financiero ecuatoriano y advirtió de entidades no autorizadas y transacciones sospechosas.
25: La Superintendencia de Bancos presentó un balance del sistema financiero ecuatoriano, marcado por el crecimiento de créditos y depósitos, pero también por una advertencia a los usuarios.
26: Sí, nos sigue preocupando.
25: El superintendente Roberto Romero informó que este año se han identificado entidades financieras no autorizadas, conocidas como bancos fantasma.
27: Hemos detectado a más de 120 instituciones no autorizadas que no tienen autorización de la Superintendencia de Bancos para hacer intermediación financiera. Las hemos reportado, las hemos denunciado.
25: Según la entidad, uno de estos esquemas habría manejado más de 50 millones de dólares, mientras que el crédito informal conocido como Chulco movería en el país más de 10 mil millones de dólares al año. La superintendencia reportó además un incremento del 40% en las alertas de transacciones sospechosas enviadas a la Unidad de Análisis Financiero, UAFE, que analiza esta información junto a la Fiscalía General del Estado.
27: Hemos crecido en más del 40% en reportes de operaciones sospechosas. De lo que ha reportado la UAFE en operaciones sospechosas, se han identificado probablemente más de 1.200 millones de dólares.
25: El funcionario explicó que estas alertas se dan en medio de un buen momento para el sistema financiero. Los depósitos han crecido más del 11% y el crédito productivo más de 17% en el último año.
27: Simplemente el sector financiero es el reflejo de lo que ocurre en la economía real. Y sí, el crédito ha ido creciendo.
25: Las cifras técnicas reveladas durante el conversatorio evidencian que el sistema financiero ecuatoriano atraviesa uno de sus mejores momentos. Existe más ahorro, más crédito, que se traduce en una buena salud financiera.
12: El gobierno, por medio de Petroecuador, incrementó la capacidad operativa de la estación de bombeo Tres Bocas de Guayaquil. Es una de las infraestructuras estratégicas del Sistema Nacional de Transporte de Hidrocarburos. Para ello, se realizó una inversión de $564,000 y recuperar la totalidad de sus sistemas de bombeo. La acción garantiza el abastecimiento de combustibles para la zona sur del Ecuador y refuerza la seguridad energética del país.
15: El Tribunal Contencioso Electoral no dio trámite a la denuncia presentada contra el alcalde de Quito, Pavel

0: a tiempo. Él inscribió su candidatura en el CNE y a su vez la aceptó. Por lo tanto, él está siendo tratado como un candidato normal.
1: La situación del candidato abrió interrogantes sobre su participación en el proceso electoral.
0: Obviamente tendrá los recursos y obviamente tendrá los impedimentos que por la simple lógica de estar imposibilitado en su libertad, pues habrá ciertas quizás condiciones o quizás obligaciones que no podrá cumplir.
1: Por ahora la candidatura continúa en trámite, mientras el proceso electoral todavía contempla objeciones y posibles impugnaciones antes de conocer el listado definitivo de candidatos.
2: En el caso Triple A, el tribunal convocó para el 29 y 30 de agosto la reinstalación de la audiencia de juicio. En estas diligencias se conocerá la resolución sobre el alcalde de Guayaquil, Aquiles Álvarez, y otros 21 procesados por presunta comercialización ilegal de hidrocarburos. La fiscalía solicitó para Álvarez 6 años y 9 meses de prisión. Según el jurista Marcelo Dueñas, podría emitirse una sentencia condenatoria si se prueba la culpabilidad de los procesados.
3: Considero que Fiscalía ha sido reiterativa en la enunciación de que existió un delito, de que existió un gravísimo perjuicio económico para el Estado de decenas de millones de dólares por la comercialización irregular de combustibles y, consecuentemente, identificados los procesados que habrían participado, el tribunal posiblemente esté orientándose a una sentencia condenatoria. Ha pedido una pena de 6 años con 9 meses, que tendrá que el tribunal valorar efectivamente si es que aplica la máxima o cualquiera de las penas atenuadas que constan en la norma.
4: Se inauguró Bienestar, una unidad del Instituto de Neurociencias de la Junta de Beneficencia de Guayaquil. Se va a enfocar en la salud mental juvenil.
5: Bienestar, una unidad estratégica del Instituto de Neurociencias, fue inaugurada con el objetivo de brindar atención especializada en salud mental.
6: Si es que no espera a que el paciente acuda a consulta o acuda al hospital. Nosotros acudimos a unidades educativas, a escuelas, a colegios, a universidades y hasta empresas para poder intervenir de manera preventiva, promocionando la salud mental y previniendo conductas de riesgo que afectan el futuro y el desarrollo de nuestros niños.
5: La nueva unidad ofrece diversos servicios, entre ellos el programa Sin Ataduras.
6: Es un programa anual que incluye el tamizaje de la salud mental de los jóvenes para poder intervenir de manera oportuna. Incluyen distintas herramientas para poder generar concienciación sobre la salud mental a través de herramientas digitales.
7: Estrategias que se usaron fueron para que todos los jóvenes pudiéramos contar nuestras experiencias y de que nos sintamos seguros.
5: El espacio busca generar un entorno de confianza y sensibilización, donde los jóvenes pueden expresar sus inquietudes y recibir orientación ante situaciones que impactan con frecuencia su salud mental.
2: La candidatura de Fiorella Icaza fue calificada por la Junta Provincial Electoral de Guayas. La esposa de Aquiles Álvarez, pese a ser procesada en el caso Goleada, es la carta del Partido Socialista para sucederlo en la alcaldía de Guayaquil.
8: La candidatura de Fiorella Icaza a la alcaldía de Guayaquil avanzó un paso más en el proceso electoral. La Junta Provincial Electoral del Guayas, por medio de esta resolución, aprobó su calificación e inscripción como candidata del Partido Socialista Ecuatoriano. El documento señala además que cumple los requisitos establecidos y que hasta las 23 horas con 59 minutos del 17 de agosto no se presentaron objeciones a su candidatura. Fue un proceso ágil. El 13 de agosto, Fiorella Icaza formalizó su candidatura de manera virtual. Un día después, se notificó de aquello a las organizaciones políticas. El 17 de agosto, 48 horas después, venció el plazo para presentar objeciones, sin que haya una sola registrada. Por tanto, el 19 de agosto, la Junta aprobó su calificación e inscripción. Entonces, la candidatura de Icaza ya está en firme. Consultamos a la Junta Provincial Electoral del Guayas a través del Departamento de Comunicación y la respuesta fue que todavía no. Según explicaron al noticiero, aún deben cumplirse otras etapas del procedimiento electoral para descartar impugnaciones.
9: Junta Provincial Electoral, objeción. Consejo Nacional Electoral, impugnación. Tribunal Contencioso Electoral, recurso. Si tú no activaste la primera reclamación que vendría a ser la objeción, los otros recursos lamentablemente no se van a poder activar.
8: Hasta aquí el proceso electoral, pero el verdadero cuestionamiento alrededor de esta candidatura es otro. Fiorella Icaza está procesada por presunto lavado de activos en el caso Goleada, junto a su esposo, el alcalde Aquiles Álvarez. Y ese proceso penal comenzó antes de que

0: Ella fuera presentada como candidata.
1: Personas que recién por primera vez en su vida se van a meter a un tema político y en que nunca han participado en un proceso de militancia, naturalmente se puede desprender que están más bien abusando del sistema electoral para tener inmunidad.
0: El tema va más allá de cómo una candidatura puede incidir en un proceso penal. La pregunta de fondo es, ¿dónde queda la responsabilidad con el elector?
2: Se le engaña al elector haciéndole creer que esa persona puede llegar a ganar la elección y va a poder ejercer el cargo cuando la realidad es otra. Porque, a ver, veamos que ya gana la elección. Cuando se proclamen oficialmente los resultados, el proceso penal al que ella está vinculada se va a reactivar. Y si es que ese proceso avanza hasta una sentencia condenatoria ejecutoriada, por expresa disposición de la Constitución, la señora Icaza perderá sus derechos políticos y por lo tanto no podrá seguir ejerciendo el cargo, con lo cual el candidato por el cual usted está votando probablemente no va a terminar su periodo. Pero bueno, finalmente ya todo pues queda en manos de nosotros los electores, quienes tenemos toda la libertad de no caer en ese engaño.
3: Y en otros temas les contamos que más de 500 agentes de control y tránsito van a participar en el operativo por el regreso a clases, que va a ser escalonado desde el 1 de septiembre.
4: Desde el municipio se asegura que no habrá un colapso en el tránsito vehicular por el mantenimiento vial que se realiza en varios sectores de Quito frente al inicio de clases escalonado que será a partir del 1 de septiembre. De acuerdo con EMOP, las obras en vías principales como la 12 de octubre, Rodrigo de Chávez, Panamericana Norte, entre otras, se entregarían este fin de semana.
5: El tramo central entre el portal y la entrada de Llano Grande, esas estamos ya terminando para el fin de semana, así como la entrada en la E35 hacia la ciudad de Quito. La 12 de octubre en el tramo justamente que es frente a la Universidad Católica.
4: La Agencia Metropolitana de Tránsito destinará en horarios diurno y nocturno 586 agentes que serán ubicados en toda la ciudad para gestionar la circulación vehicular en los alrededores de establecimientos educativos y en puntos cercanos en donde se ejecutan intervenciones viales.
6: Iremos comunicando si existe algún otro tipo de desvío, pero pienso igual a Rodrigo Chávez va a ser entregada, Panamericana Norte entregada, el único que tendríamos sería la 12 de octubre, que en este caso tengo las tres universidades, pero hemos planificado, por ejemplo, los colegios de la Floresta y hemos planificado también, por ejemplo, el Manuela Cañizales, que está en el sector.
4: A partir de esa fecha también volverán a operar los expresos escolares del trolebús y la ecovía, con 5 rutas exclusivas para estudiantes y 2 despachos en la mañana por cada recorrido. En trolebús, por ejemplo, el expreso partirá desde Quitumbe a La Colón a las 6:05 y 6:15 de la mañana y el Recreo Colón 6:15 y 6:30 de la mañana. En Ecovía, en el trayecto Quitumbe-Playón de la Marín, será en los horarios de 6:15 y 6:30 de la mañana. Guamaní de las Universidades, 6:05 y 6:15. Y Río Coca-Playón de la Marín, 6:15 y 6:30 de la mañana. Además, para facilitar la movilización por el regreso a clases, se dispuso que todos los empleados municipales ingresen a sus lugares de trabajo a partir de las 9 hasta las 17:30. Son cerca de 580.000 estudiantes en la capital que volverán a las aulas.
7: Y el regreso a clases también mueve el comercio en el centro de Quito. Los padres buscan los zapatos escolares, por ejemplo, para sus hijos.
8: A pocos días del regreso a clases, encontrar el calzado escolar que se ajusta al bolsillo es parte del recorrido de muchas familias por el centro de Quito.
9: Buscar lo más económico, lo que nos alcance al bolsillo, pues.
10: Sí, están económicos, bien y buena calidad.
8: Los locales ofrecen alternativas para distintos presupuestos y aseguran que por ahora han mantenido sus precios.
11: Para mujeres encontramos de 15, $20 y en zapato de hombre de 20, $25 para el cliente.
8: Hay opciones que parten de los $15 y otras que superan los 20, dependiendo del modelo, la talla y la marca.
11: Casual está de 20, 30, 28, depende de las tallas.
12: 28, 30, 25, depende del modelo y la marca.
8: Para las familias, sin embargo, el calzado es apenas una parte de todo lo que implica volver a las aulas.
13: Supuesto, sí, con los útiles y todo, pues, toca tener por lo menos unos 700, $600, por lo menos, con los útiles y todo, los libros.
8: El regreso a clase se siente en las calles de Quito. Para las familias, estos últimos días son de compras y decisiones. Para los comerciantes, una oportunidad para dinamizar sus ventas.
3: Y la secretaria nacional de ADN, Michelle Mancheño, señaló que le parece una irresponsabilidad que Luisa González quiera meterse por la ventana. Esto como reacción a la decisión de la delegación electoral de Manabí de dejar sin piso su candidatura a la prefectura.
14: Eso es parte del juego democrático, es lo que la ley permite. Las objeciones a las candidaturas de los distintos movimientos se lo realizó a la señora Luisa González. La Junta Provincial dio la razón porque ella incumplía los propios reglamentos de Pachacutic, que de hecho me parece una irresponsabilidad querer entrar por la ventana y no respetar los estatutos y ni siquiera leerlos de un partido del cual ella quiere representar. Y pues esperaremos también el pronunciamiento ahora del Consejo Nacional Electoral.
3: Y la Fiscalía presentó el caso La Reina, una investigación del origen y destino del dinero que movieron los hermanos Dieff. Transferencias, compras y viajes son parte de los elementos que han puesto bajo la lupa el paso de Navila Dieff por el municipio de Guayaquil y sus presuntos vínculos con Aquiles Álvarez.
0: Más de $1,000,000. Movimientos financieros que no cuadran. Y tres hermanos bajo la lupa. Pero ahora la fiscalía le puso nombre. Caso La Reina. ¿Cómo habría funcionado esta presunta trama de lavado de activos? El caso sale a la luz a raíz de una alerta emitida por la UAFE por operaciones inusuales e injustificadas. El análisis comprende movimientos financieros entre 2020 y marzo de 2026 de Navila y sus hermanos David y Farid Dieff. Pero hay un periodo que llama especialmente la atención de los investigadores. Miremos el siguiente gráfico. En 2020, cuando comienza el periodo analizado, Navila reportó al Servicio de Rentas Internas ingresos por $2,878. En sus cuentas fueron acreditados casi $11,000. Dos años después, cuando ya se desempeñaba como subdirectora de eventos especiales y promoción cívica del municipio de Guayaquil, la diferencia es mucho mayor. $40,000 reportados frente a más de 440,000 acreditados en sus cuentas. En los años siguientes, los montos acreditados bajaron, pero la diferencia entre lo reportado y lo que ingresó a sus cuentas se mantiene. Según Fiscalía, a partir de 2023 se identifica además un presunto incremento en los movimientos financieros de los tres hermanos. ¿De dónde provenían esos recursos? Parte de esa ruta ya la mostramos. Fiscalía sostiene que Nabil habría recibido recursos de Aquiles Álvarez a través de una de sus empresas. Así se habría movido parte del dinero. El 7 de diciembre de 2023, David Dieff transfirió $45,000 a su hermana. Al día siguiente, Nabil compró un vehículo por $46,553. El vehículo quedó a nombre de ella, pero era utilizado por David y fue encontrado en su poder durante el allanamiento del 5 de agosto. Y hay otra pieza bajo análisis. 18 viajes al exterior. Según el reporte de la UAFE, dos coinciden en fecha y destino con viajes de Aquiles Álvarez. Argentina en 2023 y México en 2024. Viajaron en vuelos distintos, pero llegaron a los mismos destinos en las mismas fechas. Fiscalía analiza ahora el origen y la circulación de los recursos, además de elementos relacionados con posibles delitos de defraudación tributaria y enriquecimiento ilícito. David y Farid Dieff permanecen en prisión preventiva. Están en la cárcel del encuentro. Navila Dieff, en cambio, no ha sido localizada.
3: Representantes latinoamericanos evalúan los controles aduaneros en la región. Durante un encuentro en Guayaquil, analizaron la seguridad en los puertos marítimos.
15: Expertos aduaneros se reunieron en el Congreso Internacional de Valoración Aduanera 2026, cuyo objetivo es compartir conocimientos acerca del procedimiento aduanero aplicado para determinar el valor en aduana de las mercancías importadas. Esta convención es fundamental para los controles en las fronteras y así asegurar la renta fiscal.
16: El tema de valor es muy relevante porque asegura la competencia leal entre las empresas, asegura que los montos de tributos sean recaudados correctamente.
17: El aduanero razonable es un proceso de comprobación que tiene la aduana, justamente para poder, cuando tiene dudas sobre el precio declarado, y es un ejercicio que hace justamente para comprobarlo.
15: En el Ecuador se rige bajo las normas de la Organización Mundial del Comercio y se aplican de forma sucesiva y obligatoria, como es la valoración de transacción, mercancías idénticas, mercancías similares, valor deductivo, valor reconstruido y último recurso.
18: Pues también necesita tener el respaldo del Estado para poder vender su producto en el precio adecuado. Si tiene una competencia desleal, que trae una mercadería subvalorada, las consecuencias son inmediatas, ¿no? Pues hay un desequilibrio en el comercio formal. Y eso es lo que también las aduanas del mundo y la nuestra, obviamente, controlan.
15: Asimismo, evalúan las operaciones pactadas
0: en criptomonedas.
19: Es que el comercio solito va a hacer su trabajo. Van a haber mayor cantidad de transacciones en esas criptomonedas que obviamente a los países como el Ecuador, que no tienen nada tan explícito, poder hacer esas recomendaciones y mejoras.
8: En el mercado San Francisco, los precios no se comportan igual en todos los puestos. Mientras algunos comerciantes reportan incrementos, otros aseguran que determinados productos incluso han bajado. Esta diferencia hace que, al recorrer el mercado, los consumidores puedan encontrar valores distintos para un mismo producto. Desde la administración aseguran que se busca mantener precios accesibles. Y aunque algunos productos bajan, otros representan un mayor gasto para quienes compran diariamente para preparar sus alimentos o venderlos. Y el cambio también se siente en los cárnicos. Los comerciantes hablan de un incremento.
20: El ganado está caro. Mi ñañito hace los viajes a las ferias de ganado y dice que está subido.
8: En el mercado de San Francisco, el abastecimiento se mantiene con normalidad y los comerciantes aseguran que trabajan para mantener precios accesibles. Además, las autoridades del establecimiento mantienen el seguimiento de los valores para evitar variaciones injustificadas.
3: La gira del presidente Noboa por Asia resulta fructífera. Durante su visita a China se concretaron 42.7 millones de dólares en cooperación no reembolsable, mientras que Singapur abrió oportunidades de inversión y tecnología.
21: Daniel Noboa y Xi Jinping concretaron 42.7 millones de dólares en cooperación no reembolsable. Cerca de 28 millones financiarán 125 camionetas para patrullaje policial, servicios de salud y reactivación productiva. Otros 14.7 millones irán a educación, producción y prevención de riesgos.
22: Nosotros venimos acá aceptando con mucho respeto su invitación y muy contentos de poder seguir trabajando juntos.
21: En comercio, Ecuador busca aprovechar el TLC con China para ampliar sus exportaciones. Banano, camarón, cacao, café y flores están entre los productos prioritarios, mientras se busca habilitar nuevos productos como el aguacate, arándanos, piña y carne de ave. El gobierno también planteó fortalecer la conexión entre los puertos de Guayaquil y Shanghái.
23: China se ha mantenido como el principal destino de exportación de los productos no petroleros de Ecuador. Esto refleja los beneficios generados por el Tratado de Libre Comercio entre China y Ecuador.
21: La energía también estuvo sobre la mesa. Ecuador y China acordaron avanzar en cooperación fotovoltaica y tecnologías para generación renovable. Además, Beijing apoyará al país en la prevención del niño, incluso con un sistema de monitoreo meteorológico basado en inteligencia artificial.
22: Ha crecido el comercio con la China. Se han fortalecido también los lazos de cooperación. Y en una situación geopolítica mundial compleja, hemos mantenido nuestras relaciones comerciales y políticas intactas.
21: El último destino fue Singapur, donde Ecuador firmó un memorando de cooperación en educación, digitalización, salud, sostenibilidad, gobernanza y comercio. Noboa también presentó oportunidades de inversión en puertos, energía renovable, agroindustria y tecnología.
7: Establecido el marco legal para que las Fuerzas Armadas apoyen a la policía en la lucha contra el crimen organizado por hasta 180 días, con una posible prórroga de 30.
24: Ya es común ver a policías y militares trabajar de la mano en las calles, bajo lo que hoy conocemos como bloque de seguridad. Ahora esa colaboración tendrá una ruta técnica definida en 20 artículos, sin necesidad de que exista una declaración de conflicto armado interno y sin que implique la suspensión de derechos. El mecanismo establece que el apoyo militar podrá activarse durante 180 días y renovarse por una sola vez por 30 días adicionales, siempre que exista una solicitud presentada con al menos 10 días de anticipación.
25: Ojo, no se militariza la seguridad ciudadana. Se dota al Estado de una herramienta constitucional con reglas, límites y control frente al crimen organizado.
24: La presidenta de la Comisión de Seguridad, Inés Alarcón, aclaró que las Fuerzas Armadas no reemplazarán a la policía. Cada institución conservará sus competencias.
25: No crea una relación de jerarquía entre policías y Fuerzas Armadas.
24: Además de situaciones de grave conmoción interna dentro del sistema penitenciario.
26: Se hace mención al Sistema Nacional de Inteligencia para contar con ese apoyo en el caso de que exista conmoción interna dentro de las cárceles.
24: En el correísmo se opusieron a la aprobación de esta propuesta.
25: Tienen que tener la reserva del caso, pero el texto actual no aclara quién controla esa clasificación.
1: No se establece una reserva general, automática ni permanente. El artículo es claro. La expresión podrán ser clasificados exige valor a cada documento y justificar que su divulgación pueda comprometer la seguridad o eficacia de operaciones. No me tomó menos de 30 segundos leerlo, legislador. Le invito a que lo haga.
24: Así, la Asamblea busca convertir la cooperación que ya se observa en territorio en un mecanismo con tiempo definido, causales específicas, responsabilidades y controles, para que las Fuerzas Armadas puedan apoyar a la Policía Nacional frente a las estructuras del crimen organizado.
7: Guayaquil es una metrópoli que atraviesa múltiples desafíos, y la pregunta también que se hacen muchos habitantes es si la ciudad preparada y avanza con un plan diseñado de desarrollo efectivo que se cumpla. Infraestructura, planificación, prevención, capacidad de respuesta no son asuntos secundarios, y hay varios ejemplos de su deterioro inclusive, y obras que no se cumplen ni se concluyen.
2: Guayaquil pasó de ser la ciudad que prosperaba a convertirse en una urbe sin rumbo ni obras de envergadura. La actual administración municipal asegura que ha invertido 600 millones de dólares en infraestructura pública y 150 millones en infraestructura vial durante el 2025. La posición oficial advierte que ha intervenido 1.430 kilómetros de calles y destinado 261 millones a obras sanitarias. El problema es que una gran parte de ese presupuesto se va en reparaciones o mantenimiento y no a nuevas obras. Esta inversión no resuelve los graves problemas estructurales de la ciudad. Ejemplos. La calle Tunguragua representa un ejemplo de aquello. Se anunció la reconstrucción hace casi 24 meses y apenas en junio del 2026 empezó el proceso de licitación. Según estudios técnicos, esta arteria no tiene rampas. Sus aceras están deterioradas, tienen problemas del sistema hidrosanitario, pese a que por esta calle recorren 17.000 vehículos diariamente. Si una calle estratégica no es atendida en tanto tiempo, ¿qué esperar de otros sectores a los que apenas se realizan reparaciones parciales?
4: Guayaquil se encuentra con una inercia municipal, con un vacío de poder, con un vacío de planificación, y lamentablemente eso se traduce en situaciones adversas para el guayaquileño que ya están a la vista.
2: Hablemos de seguridad vial. El Observatorio de Movilidad de Guayaquil destaca que 7 vías se convirtieron en fatídicas. La perimetral, vía Daule, Narcisa de Jesús, 25 de julio, vía La Costa, Manuela Garaycoa y la Francisco de Orellana. Casi el 45% de las muertes por accidentes se concentran en estas zonas, sin que se haya priorizado obras viales que descongestionen el tráfico y se conviertan en más seguras. Una persona con discapacidad en Guayaquil tiene enormes dificultades para movilizarse y el transporte público también queda debiendo.
5: Lo que hay que potenciar es la movilidad sostenible, el transporte público. El PDOT, vuelvo y repito, se establece que el 48% de los guayaquileños se mueven en transporte público, el 16% movilidad activa, bicicleta, caminando, etcétera. Hay que devolverle la dignidad al pueblo guayaquileño. No hay que esperar levantarse 3 horas antes para poder caminar 25 minutos a coger un bus urbano para que después te conecte a la metrovía y recién ahí llegue a tu trabajo. Si tuviéramos algo más sincronizado, con transportes públicos interconectados con la metrovía, la calidad de vida del guayaquileño mejoraría.
2: Los urbanistas afirman que hay una falta de planificación y también de una evaluación de cada obra para saber si sirvió o no y en qué nivel. La alcaldía sostiene, por ejemplo, que 85 mil guayaquileños accedieron por primera vez al agua potable, alcantarillado y drenaje desde el 2023. Pero es evidente que el quinto acueducto es fundamental para llevar agua potable a Monte Sinaí y que la cobertura total se alcanzaría en 2 años más. ¿De qué modernismo se puede hablar? En campaña se dijo que se iba a solucionar este problema, pero está claro que no se ha cumplido.
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1: Las 9 horas, 51 minutos.

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2: Las 10 horas, 12 minutos.

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4: Las 10 horas, 22 minutos.

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1: Las 10 horas, 43 minutos.

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1: Las 10 horas, 51 minutos.

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1: Las 11:03.

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2: Las 11:12 minutos.

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4: Las 11:24 minutos.

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1: Las 11:40 minutos.

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1: Son las 12 horas, 4 minutos.

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3: Son las 12 horas, 12 minutos.

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4: Son las 12 horas, 20 minutos.

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1: 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Son las 12 horas, 40 minutos.
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2: La Armada del Ecuador cuenta con más apoyo de Estados Unidos para la lucha.
3: De acuerdo con información difundida sobre el despliegue, las embarcaciones se encuentran en Manta como parte de las acciones de cooperación entre Ecuador y Estados Unidos, orientadas principalmente al fortalecimiento de las capacidades para combatir las actividades ilícitas en el mar. Así lo confirmó el comandante de la Zona 4 de Manabí.
4: Yo felicito al gobierno de Estados Unidos, felicito al presidente por esa coordinación que necesitamos. Necesitamos tecnología, necesitamos mejores herramientas y esperemos que se logre la presión y que se frene y es el problema que tenemos aquí especialmente en esta provincia.
3: Antes de su presencia en Ecuador, ambas unidades estadounidenses participaron el 21 de agosto en un entrenamiento de interdicción marítima en el Pacífico Oriental, destinado a fortalecer procedimientos para detectar e intervenir embarcaciones sospechosas utilizadas en actividades ilícitas y que en Manabí estarían comprometidos algunos pescadores.
4: El problema aquí son los pescadores, no todos, yo sé que hay gente que trabaja, pero los pescadores son muy fáciles de reclutar.
3: Los buques realizan actividades de abastecimiento en Manta. La llegada de las embarcaciones se produce en medio del fortalecimiento de la cooperación internacional para enfrentar a las estructuras dedicadas y otros delitos transnacionales que utilizan las rutas marítimas del Pacífico. Hasta el momento, la presencia de estas unidades no representa el restablecimiento de una base militar estadounidense en Manta. El despliegue ha sido presentado dentro de las acciones de cooperación y operaciones de seguridad marítima entre ambos países.
5: Quebranto en la salud del expresidente Abdalá Bucaram impide la instalación de la audiencia de juicio por la sentencia del caso venta de pruebas.
6: Una presentación maravillosa en sus palabras con un propósito en la vida.
7: Por días de enorme tensión y fuertes emociones, el expresidente Abdalá Bucaram sufrió un nuevo quebranto en su salud. Así lo indicó su esposa María Rosa Puley en la cuenta de X del ex jefe de Estado, quien se encuentra, según la información de sus abogados, en la unidad de cuidados intensivos del Interhospital, en Los Ceibos, oeste de Guayaquil, donde incluso lo habrían intervenido quirúrgicamente para el cambio de un dispositivo en su corazón. La novedad se registró este miércoles 26 de agosto, antes de que se instale la audiencia de juicio en Quito, en la que se tenía previsto escuchar la resolución oral de la sentencia del expresidente y otras tres personas por el caso de delincuencia organizada en la comercialización de insumos médicos registrada en el 2020 durante la pandemia. Por un lado, la familia Bucaram habla de una persecución implacable. Sin embargo, la fiscalía indicó que por cuarta vez la audiencia de juicio no se reinstala y es declarada fallida a costa de Abdalá Bucaram Ortiz. La diligencia se convoca ahora para el 31 de agosto a las 5 de la tarde. Se mantiene la orden de comparecencia con la fuerza pública.
2: Una reunión entre el consejero David Rosero y una participante del concurso para elegir al nuevo fiscal general es el motivo de un pedido de juicio político contra Rosero, presentado por el asambleísta Sergio Peña, quien sostiene que habría un incumplimiento de funciones.
8: En julio de 2026, esta y otras fotografías circularon en redes sociales como denuncia. Se hablaba de una reunión entre el consejero de Participación Ciudadana David Rosero y la postulante al cargo de fiscal general del Estado Inés Romero. Casi dos meses después, el asambleísta independiente Sergio Peña dice que a su correo llegaron más fotos y videos que podrían configurar un supuesto incumplimiento de funciones. Por eso presentó una solicitud de juicio político en contra de Rosero.
9: Habrían tenido una reunión privada, no en el CPC o en un organismo en el cual pues debe hacerse en el caso de que quieran reunirse, sino a nivel privado en un departamento en Cumbayá.
8: Dice que en el proceso de fiscalización pedirá una pericia para identificar quiénes supuestamente estuvieron con David Rosero ese día.
9: Las fotografías y videos como tal no son prueba. La prueba es determinar el contenido de los videos y de las fotografías, que lo hará un perito pertinente en el momento procesal oportuno.
8: Cuando esas fotografías circularon a través de internet, Inés Romero respondió a través de mensaje de texto al ser consultada por el noticiero.
10: Quiero ser enfática en señalar que no he mantenido reunión alguna con ninguno de los consejeros en el marco del presente proceso de selección.
8: Después de las declaraciones del asambleísta Sergio Peña acá en el Parlamento ecuatoriano, en donde ha confirmado la presentación de esta solicitud de juicio político, intentamos comunicarnos con el consejero de Participación Ciudadana, David Rosero. Le enviamos mensajes, intentamos por algunos medios. No obtuvimos una respuesta, por lo que no fue posible establecer esa entrevista. Quienes sí decidieron hablar son los asambleístas de la Revolución Ciudadana. Ana Herrera dice que en una reunión de bloque ya analizaron ese tema.
11: Ha habido ahí un incumplimiento y un saltarse el procedimiento que corresponde precisamente para la designación de algunas autoridades. Creo que la más evidente ha sido el concurso para la designación de fiscal.
8: El Consejo de Administración de la Legislatura tendrá que analizar si el documento cumple con todos los requisitos. De ser así, remitirá el trámite a la Comisión de Fiscalización de la Asamblea.
2: Para este viernes se reinstalará la audiencia del caso Sinohidro tras 49 días de deliberación. En la diligencia se conocerá la resolución contra el expresidente Lenín Moreno y los demás procesados. La fiscalía sostiene que al menos 76 millones de dólares en sobornos habrían sido entregados para favorecer la contratación de la empresa china Sinohidro para la construcción de Coca-Cola Sinclair.
5: Y más de 100 expositores y empresas participaron del Ecuador Business Connect 2026 en Guayaquil. El encuentro permitió impulsar las exportaciones y además la exposición de los productos locales. Durante el programa hubo ruedas de negocios, exhibición de marcas, alimentos frescos, procesados y bebidas. También charlas y ponencias de financiamiento y comercio exterior, con participación de entidades como Ban Ecuador. Y el concurso para elegir al nuevo fiscal general entra en una fase decisiva. Este viernes del Pleno del Consejo de Participación Ciudadana va a revisar las apelaciones a las impugnaciones que fueron rechazadas.
12: El filtro ciudadano para escoger al nuevo fiscal general del Estado todavía puede cambiar. En esta etapa se registraron inicialmente 51 impugnaciones contra los aspirantes. De ellas, 49 fueron analizadas por la Comisión Ciudadana de Selección, 38 fueron admitidas y 11 quedaron fuera. Entre quienes recibieron más cuestionamientos, Daniela Camacho, primera en méritos con 48 puntos, pasó de 10 impugnaciones presentadas a 5 admitidas. Inés Romero, segunda con 47.25 puntos, mantiene 7 impugnaciones, mientras que el fiscal encargado Carlos Alarcón, tercero en puntuación con 46.5 puntos, pasó de 5 objeciones iniciales a solo una admitida.
13: Poder tener un fiscal lo más pronto, somos enemigos de esta visión de prorrogados. Nosotros no estamos de acuerdo, por eso empujamos para que estos procesos sigan su marcha.
12: La Comisión Cívica de Seguimiento del Concurso ha hecho puntualizaciones, señalando que la Comisión Ciudadana de Selección debió aceptar más impugnaciones.
14: La Comisión Ciudadana de Selección determinó que 38 solicitudes de impugnación fueron admitidas, para nosotros debían haber sido 45. De hecho, hay un mayor número de solicitudes de impugnación que tenían que haber sido admitidas en contra de Daniela Camacho, lo mismo en contra de Inés Romero, de Walter Macías y, como lo hemos señalado, incluso en contra de Carlos Leonardo Alarcón, el actual fiscal encargado.
12: Ahora quienes vieron rechazadas sus impugnaciones pueden apelar al Pleno del Consejo de Participación Ciudadana y Control Social, cuya decisión será definitiva. Superado ese filtro, comenzarán las audiencias públicas, en donde los impugnantes y los postulantes a la Fiscalía General del Estado deberán presentar sus argumentos y pruebas para desestimar aquel proceso que incluso podría dejarlos fuera de la carrera a la Fiscalía General del Estado.
2: La delegación electoral de La Soaya ajusta su plan para garantizar la conectividad durante los próximos comicios.
15: En las seccionales ya tienen en marcha una parte clave de su preparación, garantizar que los resultados puedan llegar desde los recintos hasta el sistema electoral. En Azuay, técnicos revisan la conectividad de los puntos donde se digitalizarán y transmitirán las actas.
16: Nos encontramos en este momento y conjuntamente en coordinación con el CNT, que es la empresa que provee el servicio de Internet para lo que es el procesamiento de datos, ya revisando e instalando los 98 CDAs que debemos tener instalados para la primera prueba técnica que se realizará el 28 de octubre.
15: En Azuay están previstos 272 recintos electorales y dentro de ellos 98 centros de digitalización de actas. En estos espacios se procesará la información de las actas para enviarlas al sistema de resultados.
16: Al momento tenemos 15 CDAs ya instalados con conectividad y con pruebas hechas en instituciones como Linda Toral, Ciudad de Cuenca, Manuela Cañizares, instituciones emblemáticas que están ya con conectividad.
15: La meta es que la información avance desde cada recinto de forma segura y oportuna.
2: Hasta 26 años de cárcel plantea la ley antimafias para quienes cometan delitos y tengan vínculos con organizaciones delictivas. La propuesta fue analizada en el primer debate en la Asamblea Nacional.
17: La presidenta de la Comisión de Seguridad, Inés del Arco, culminó su intervención así.
18: Si antes hubiese existido esta ley, estos personajes hoy estarían pagando una condena.
17: Se refiere al contenido de la ley antimafias que fue discutido en el Pleno de la Asamblea Nacional. La propuesta establece sanciones para toda la estructura criminal.
18: La pena de 22 a 26 años se extiende a las personas que ejerzan funciones de dirección, financiamiento, mando, control, coordinación estratégica u organización. Pena de 10 a 13 años y a quienes se integren formalmente a estos grupos de delincuencia organizada. Pena de 10 a 13 años a quienes colaboren de manera externa y relevante, pero sobre todo consciente.
17: La presidenta de la Asamblea Nacional, Michelle Mancheno, dijo que el país empezó a enfrentar problemas de criminalidad a raíz de decisiones políticas mal tomadas.
18: Y hablamos de esta década, una década marcada por la politización de la seguridad, donde estas decisiones debilitaron al Estado, desmantelaron sistemas de inteligencia y, sobre todo, importante, la no renovación del convenio con Estados Unidos para la base de Manta.
17: La ley antimafias establece sanciones para los operadores de justicia que con sus decisiones ayuden a los delincuentes.
19: El delincuente que delinquió debe pagar por el número de delitos que cometió y no solamente por uno y uno y medio en el mejor de los casos.
17: Además plantea un proceso ágil para recuperar y vender bienes que sean incautados al crimen organizado a través de la figura de la declaratoria de abandono.
20: No solo incautar bienes, sino que el Estado pueda hacer posesión de los mismos, pueda tener una venta anticipada de los mismos y que el Estado deje de perder millones de dólares en mantener los bienes que son ilícitos.
17: Finalmente establece que a través de la figura de la cooperación eficaz solo se entregarán beneficios a las personas que estén detenidas, colaboren con la justicia y que a través de esa colaboración existan resultados en contra de una organización criminal.
2: Este fin de semana se conocerá la sentencia del caso Triple A, en el que está procesado el alcalde de Guayaquil, Aquiles Álvarez, junto a sus hermanos y otros involucrados.
21: El juicio en el caso Triple A comenzó formalmente el 8 de marzo de 2026. Desde entonces transcurrieron 147 días calendario, hasta el cierre de los alegatos finales del 2 de agosto. Aunque las audiencias no fueron continuas, según el proceso fueron 19 jornadas de juzgamiento. Solamente Fiscalía necesitó 10 días para terminar de presentar su prueba. El registro del Ministerio Público señala que ante los jueces fueron expuestos 24 testimonios y 110 documentos.
22: Efectivamente, este fin de semana vamos a escuchar la resolución oral del caso Triple A y las expectativas legítimas de la Agencia de Regulación y Control de Hidrocarburos es la realización efectiva de la justicia. Conocer ¿cuál es la resolución frente a la situación jurídica de 22 procesados? Esto cerrará la etapa de juicio y permitirá tener certeza sobre la situación de todos los procesados.
21: Las pruebas de la defensa también llevó tiempo para ser presentadas, pues se registraron testimonios, peritajes y documentación, con los que intentaron desvirtuar la acusación de fiscalía. El Ministerio Público sostuvo que existió un esquema para desviar 22 millones de galones de combustible subsidiado, provocando un perjuicio económico para el Estado ecuatoriano superior a 61 millones de dólares.
0: Yo considero que fiscalía ha sido reiterativa en la enunciación de que existió un delito, de que existió un gravísimo perjuicio económico para el Estado de decenas de millones de dólares por la comercialización irregular de combustibles y, consecuentemente, identificados los procesados que habrían participado, el tribunal posiblemente esté orientándose a una sentencia condenatoria.
21: Es por ello que se solicitó para Aquiles Álvarez la pena máxima de 6 años y 9 meses de reclusión, además de una reparación integral de 61.5 millones de dólares, a lo que se sumó la Arch y Petroecuador. Este domingo ya no se presentarán pruebas, sino una resolución de los magistrados, en donde se conocerá si son o no responsables del delito por el cual están siendo imputados, marcando un precedente importante a nivel jurídico en el país.
5: El quinto puente suma un nuevo avance en su construcción. Este jueves comenzó el hincado de los pilotes de prueba, que son los que van a sostener el viaducto. Es el paso que abre camino al levantamiento de una de las obras más emblemáticas del sur de Guayaquil.
1: 28 metros de hormigón comienzan a introducirse bajo el suelo del sur de Guayaquil. Hace 2 semanas los vimos en fabricación. Hoy uno de esos pilotes ya comienza a hundirse en el terreno donde se levantará el viaducto del tramo 1A del quinto puente.
4: Estamos sobre la 25 de julio y allá queda la Cacique Tomalá. Aquí va a haber un paso elevado curvo y justamente se va a hincar un pilote acá donde estamos, ¿no? En total, ¿cuántos pilotes tenemos aproximadamente, Fabián? Cerca de 1.100 pilotes que van a ver. Hoy empezamos con el primero de ellos.
1: Pero antes de repetir este proceso a mayor escala, los primeros pilotes serán sometidos a pruebas.
23: Es para comprobar la capacidad portante del suelo y determinar de una mejor manera la estructura que se va a colocar sobre el puente.
1: El resultado no será inmediato.
23: Aquí estos pilotes se los deja 2-3 días y luego se les hace una prueba de carga y se determina la capacidad real del piloto.
1: Luego podrá comenzar la siguiente etapa de la estructura, la construcción de las bases, pilas y vigas del viaducto. Mientras tanto, la obra mantiene otros frentes abiertos.
4: El otro frente de trabajo es la vía alterna, justamente, que es paralela a la Cacique Tomalá, y el otro frente que también va a arrancar pronto es el del planetario, que ya está el diseño completamente listo y que se va a empezar a ejecutar. Entonces vamos a tener 3 frentes de trabajo, 4 en realidad. Tema de expropiaciones, tema de vía alterna, hincado de pilotes del viaducto y planetario.
1: El viaducto tendrá 1 kilómetro de longitud y será considerablemente mayor que los pasos elevados habituales de Guayaquil. Su construcción, junto con las obras complementarias previstas en este sector, tomará cerca de 2 años.
5: Guayaquil creció, se expandió, se convirtió en el corazón económico del Ecuador, pero hoy enfrenta una pregunta que ya no puede seguir esperando. ¿Quién está pensando en la ciudad del futuro? Porque el problema de Guayaquil no es solamente la falta de obras, es la ausencia de autoridad. En este tercer reportaje de nuestra serie Guayaquil sin infraestructura, ponemos el foco en algo todavía más profundo: el liderazgo que la ciudad necesita para volver a planificar. Necesita un proyecto de ciudad.
24: Guayaquil necesita más obras con planificación y con objetivos a largo plazo. La ciudad parece haber perdido identidad.
25: Guayaquil se quedó como congelada en el tiempo. Está en un limbo, está aletargada y es el momento de justamente plantearnos qué pasó con ese Guayaquil. Hay una infraestructura que está abandonada, que fue planificada para generar un desarrollo y un progreso, que es la ciudad en la que usted y yo nos acostumbramos a vivir, pero que las futuras generaciones o las actuales generaciones no le están compartiendo. Tenemos un limbo político, tenemos una autoridad ausente, tenemos una alcaldesa subrogante que ha decidido también tener esa postura cómoda, a mi manera de ver, porque es algo muy práctico para ella seguir siendo subrogante y tener a quien más echarle la culpa en un futuro.
24: Durante años hemos hablado de calles, puentes, transporte, drenaje, agua potable y grandes proyectos pendientes. Pero detrás de cada una de estas necesidades existe una pregunta todavía más importante. ¿Quién está pensando en Guayaquil a 20 o 30 años? La ciudad debería estar emprendiendo estrategias de contingencia para riesgos como el fenómeno del Niño y otras eventualidades propias de la naturaleza.
25: Hay una infraestructura que está abandonada, que no ha tenido mantenimiento en sus estructuras. Creen que dar mantenimiento es pasarle una mano de gato de pintura, pero si usted recorre los pasos a desnivel, va a entender que hay unas juntas que no han sido tratadas, que hay una estructura que no ha sido valorada y que deberían en este momento tomar en consideración por dos razones. Primero, destruyeron la corporación y la desbarataron, la Corporación para la Seguridad Ciudadana, y generaron esta empresa pública de SegurEP bajo la premisa que era justamente para darle prioridad a la gestión de riesgos. Riesgo que al parecer esa gestión no existe.
24: El Parque Samanes está también olvidado y con deficiencias básicas.
25: Y han olvidado que existen otras disciplinas en las cuales también se debe trabajar. Se han olvidado de hacer actividades que inviten a la familia al guayabo.

0: saber cuántos árboles han sembrado de verdad.
1: En movilidad, el panorama es preocupante.
0: Tenemos una ATM ausente después de las 5 de la tarde. Yo quisiera que alguien me cuente a mí si solo hay que generar orden en el tránsito hasta las 5 y 6 de la tarde, porque si hay una necesidad a partir de las 9 de la noche. Yo circulaba el otro día por Urdesa y vi que hubo un percance con un árbol, unas ramas que están en el piso, y no había nadie de ATM que le avise a los conductores, a los vehículos, y los desvíe 2 cuadras antes a manera de prevención, inclusive para que el mismo personal municipal que se encontraba ahí pueda trabajar con tranquilidad. Falta autoridad. Hay un vacío de autoridad en esta ciudad que tenemos que también los ciudadanos hacer un mea culpa y entender que hay algo que se llama corresponsabilidad ciudadana. Nos hemos vuelto más personas y menos ciudadanos, y tenemos que, en este vacío de autoridad, entender que el ser ciudadano es el rol más importante dentro de la sociedad.
1: La capital económica de Ecuador no puede avanzar con obras aisladas ni con decisiones que cambian con cada administración.
2: El municipio de Guayaquil destinará $1 millón, poco más de $1 millón, en asistencia humanitaria frente al fenómeno del Niño. Así lo detalló en su plan de contingencia la mañana de este jueves.
3: El municipio de Guayaquil anunció el plan de contingencia frente al desarrollo del fenómeno del Niño, destinando $1.3 millones en asistencia humanitaria. La alcaldesa encargada, Tatiana Coronel, señaló que en la ciudad ya se cuenta con 263 comités comunitarios de gestión de riesgos, capacitados y equipados para actuar frente a eventos adversos.
4: Actualmente, por disposición de la alcaldesa subrogante, Tatiana Coronel, se encuentra activado el COE cantonal a través de sus mesas técnicas, quienes constantemente están realizando trabajos de coordinación y de preparación. De esta manera nos estamos preparando para que al inicio de las lluvias o el efecto que traiga el fenómeno del Niño, no solo en la zona urbana, sino en la zona rural, también estemos preparados y sepamos cómo atenderlos.
3: La prevención también incorpora herramientas para identificar sectores vulnerables a través del geoportal de SegurEP, la ubicación de 29 alojamientos temporales, el monitoreo y coordinación de alertas desde el C5 Guayaquil y mediante la línea 181.
5: Estamos en la comunidad, además, con los diferentes comités barriales, con los diferentes enlaces ciudadanos y la participación para poder dar educación, prevención y promoción en salud.
3: La Red Municipal de Salud dispone de 52 establecimientos entre fijos y móviles para atender emergencias, urgencias y consultas por demanda espontánea. Las medidas contempladas buscan reducir riesgos, anticipar necesidades y fortalecer la capacidad de respuesta frente a los escenarios que pueden presentarse durante la temporada lluviosa.
2: El acceso a una vivienda sigue siendo una tarea prácticamente imposible para muchas familias en Ecuador. El gobierno se ha propuesto atender a 200.000 hasta el final de su periodo. ¿Cuánto ha avanzado y qué alternativas ofrece para quienes no pueden comprar una casa? Se lo contamos.
6: Durante más de 10 años, Jonathan Ayala esperó por una vivienda. La casa en la que vivía con su familia estaba muy deteriorada.
7: Vivía en una casita cura, bien viejita, que la casa ya estaba inclinada. Yo le por abajo del piso le tenía con piedra para que soportara, porque ya está bien dañadita la casa y el invierno que venía no me iba a soportar, que me venía con todo.
6: Sin un empleo estable, comprarse una casa estaba fuera de sus posibilidades. Por eso postuló durante los 3 gobiernos anteriores a programas habitacionales, hasta que dejó de intentar. Pero en 2025, el programa Casa 100 llegó hasta él.
7: Me decían que no había presupuesto, ya como que me solucionaba. Deja un ladito ya y después, gracias a mi Dios, sin querer vinieron. Y vinieron, hicieron allá la parte de gobierno, le salieron una casa de gobierno, bono de vivienda gratis.
8: Historias como la de Jonathan forman parte de un desafío mucho mayor. Unas 700.000 familias enfrentan déficit habitacional en Ecuador y el gobierno quiere atender a por lo menos 200.000 de ellas hasta el término de su periodo.
6: La estrategia apunta a distintos niveles de necesidad. Solo hasta el término de este año, vivienda gratuita para 4.450 familias vulnerables. 11.100 créditos preferenciales, miti-miti y credicasa para quienes pueden asumir una cuota. Y 11.300 títulos para quienes todavía

0: no han podido legalizar su propiedad. En total, unas 26.000 soluciones habitacionales entregadas y por entregar.
1: Pero lo más importante es que logramos un relleno de fideicomiso miti-miti con 602 millones, lo cual nos permite financiar 20.700 unidades más.
0: Sandra Mosquera representa otro segmento. Familias que destinaban cada mes parte de sus ingresos al arriendo y que ahora pueden convertirlos en un pago mensual de su casa propia.
2: Desde que apliqué, más o menos 3 meses nomás. Fue rápido porque comencé a hacer esto desde el mes de abril. Y ya en julio más o menos ya apliqué. Di una cuota de 4.000 y de ahí pago 235.
0: Una posibilidad que le cambió la vida.
2: Cambiaron muchas cosas. Primeramente, que estoy en una ciudadela privada, con seguridad, tenemos piscina, centros comerciales.
0: Falta camino para llegar a las 200.000. El gobierno lo sabe. Lleva alrededor de 47.500 soluciones habitacionales entre las ya entregadas, las próximas a entregar y aquellas que ya cuentan con financiamiento. Una parte importante de la expansión del programa depende de eso.
1: Tenemos un total presupuestado entre lo que ya se ha entregado y lo que tenemos financiado de alrededor de 1.070 millones de dólares. Es decir, tenemos una cifra muy interesante, grande, que lo que estamos haciendo es tratar de incrementar ahora a través del sector privado que empieza a pagar impuestos con la vivienda.
0: El mecanismo ya fue aprobado por la Asamblea. Permite reducir el impuesto a la renta a cambio de la donación de viviendas de interés social. Todo suma. Al final la meta se mide también así, en familias que dejan atrás años de espera y que ahora tienen un techo propio.
3: Y mientras tanto, en Tumbaco, moradores cuestionan al municipio la falta de control a las ventas ambulantes. Aseguran que esta situación genera desorden y acumulación de basura en los alrededores.
4: Las ventas ambulantes se han tomado en las principales calles del centro de Tumbaco. Moradores y propietarios de locales comerciales señalaron que es difícil el tránsito peatonal debido a la ocupación de los comerciantes informales, más porque las veredas son angostas y se instalaron jardineras que reducen el espacio.
5: Se ve incómodo todo eso, por lo que no se puede caminar, no hay vistas y control de la autoridad.
4: Pero su molestia va más allá. Señalan que los precios que se ofrecen en estos puestos perjudican su negocio y aunque no se oponen al trabajo de ellos, piden que sea en un lugar adecuado, que no afecte a los demás.
6: En las tardes se ponen a vender prendas de $1, entonces no sé cómo hacen. Y ahí en plena vía, no hay control.
4: También se cuestiona la falta de aseo tras finalizar su labor en el espacio público.
7: Que todos los días pasamos por aquí y vemos sucios las calles. O sea, no se preocupan ni siquiera de recoger su basura.
4: Aunque las autoridades locales conocen esta situación, poco o nada se han preocupado por resolverlo. Eso lo confirmamos al ver pasar a agentes de control metropolitano que ignoraron los puestos informales sin tomar acción.
8: Y cerca de $1 millón en efectivo. Este golpe contra las estructuras narcodelictivas inició en Guayaquil con un allanamiento en Acuarelas del Río, donde los agentes capturaron a una persona de interés relevante. Desde aquí, el equipo acompañó al comandante general de la policía a la urbanización La Joya en Daule, donde aprehendieron a uno de los presuntos cabecillas de la organización. La ruta de los allanamientos continuó hacia Ciudad Celeste en San Borondón, una zona de lujo que era utilizada por un sujeto para esconder cerca de $1 millón en efectivo, joyas y también dinero de diferentes países.
9: Un dinero que ya se encontraba repartido necesariamente es para hacer pagos. Bueno, y ellos, lógicamente, dentro de la investigación se determinará a ciencia cierta ese dinero, de dónde proviene y para qué era destinado.
8: Pero el dinero no fue el único golpe en San Borondón, ya que en otra ciudadela cercana, junto a la vía Salitre, la policía encontró diferentes vehículos.
9: De aproximadamente una tonelada de que se encontraba distribuida en 5 vehículos, listos aparentemente para ser distribuidos, salir a distribuirles a las avionetas que iban a salir por pistas clandestinas, que inclusive tenemos localizadas en diferentes sectores y que serán inhabilitadas. Esta operación la hemos realizado con la colaboración de la IDEA y de la DEA y del Comando Sur de los Estados Unidos.
8: Los paquetes estaban distribuidos en diferentes parqueaderos para no levantar sospechas. Sin embargo, las unidades investigativas lograron dar con el cargamento que estaba a punto de salir de la ciudad. Pero ¿a dónde iba esta tonelada? La respuesta está en la avioneta que fue encontrada en Durán en uno de los allanamientos.
9: Era acopiada en el sector de Olmedo y en el sector del Triunfo, y lógicamente desde ese punto eran cargadas las avionetas hacia México y Estados Unidos.
8: Esta operación contra los lobos, que dejó un total de 24 personas aprehendidas, fue denominada Factoría y se llevó a cabo en 3 provincias del país. De manera paralela, la policía desplegó el operativo Jericó, que golpeó a la banda de los choneros con la captura de 19 personas y el decomiso de tonelada y media que estaba dirigida a nivel nacional.
3: Y ahora les contamos que cuestionan al bloque legislativo correísta por oponerse al mecanismo que regula el apoyo complementario de las Fuerzas Armadas a la policía contra el crimen organizado.
10: Las críticas surgieron inmediatamente después de la votación, porque el debate no se cerraba y la legisladora Paola Cabezas ya anticipaba que en la Revolución Ciudadana iban a votar en contra del mecanismo que articula la ayuda complementaria que las Fuerzas Armadas entregarán a la Policía Nacional en la lucha contra la delincuencia y crimen organizado.
11: Y por eso hoy, con absoluta coherencia democrática, nuestro voto no puede ser a favor.
10: Su ex compañero de movimiento y ahora asambleísta independiente, Sergio Peña, respondió en ese debate.
12: ¿Por qué no hablamos entonces de la violación de Santiago Díaz? De los 7.129 casos de violación. ¿Por qué no hablamos de eso? Porque les duele, ¿verdad?
10: La asambleísta Inés Alarcón, ponente del proyecto y presidenta de la comisión que analizó esa propuesta, también cuestionó la actitud de los asambleístas del correísmo.
13: Es lamentable que los legisladores de la Revolución Ciudadana se hayan opuesto a esta ayuda complementaria que necesitamos hoy más que nunca para combatir el crimen organizado. ¿De qué lado está la Revolución Ciudadana? ¿Del lado de los ecuatorianos? ¿Del lado de mejorar la seguridad? ¿O del lado de los criminales?
10: Explica que no hay motivo para negarse a que los militares colaboren con los policías ahora bajo un mecanismo legal que establece cuándo podrán hacerlo, bajo qué parámetros y con qué restricciones.
13: Todos los argumentos que tal vez pudieron haber puesto en el Pleno de la Asamblea Nacional, todos fueron debatidos. No existió una sola razón para que se pongan, pero nosotros ya conocemos que ellos tienen órdenes directas desde la presidencia de la Revolución Ciudadana de votar a todo no, aunque le haga bien al país.
10: Carmen tiene un negocio de comida en uno de los mercados de Quito. Dice que está de acuerdo con que los militares apoyen a los policías en tareas de seguridad. Cuestiona a los asambleístas que se opusieron a eso.
14: Que se vayan, que dejen al pueblo en paz. Que si no pueden hacer algo ellos, que dejen a otras personas para que puedan hacer algo por el país.
10: La legisladora Inés Alarcón cree que en la Revolución Ciudadana también se opondrán a la aprobación de la ley antimafias, que en cambio establece, entre otras cosas, sanciones para jueces, fiscales y abogados, que con sus decisiones ayuden a los delincuentes.
15: Guayaquil vuelve a mirar a su historia para recuperar una voz que nació del compromiso de sus ciudadanos. La Junta Cívica resurge.
16: Guayaquil ha cambiado de rostro muchas veces. En 1992 nació formalmente la actual Junta Cívica de Guayaquil, una organización que durante años reunió a representantes de distintos sectores. Hoy, después de un periodo de actividad intermitente, esa voz vuelve a escucharse.
17: Los ciudadanos ya no podemos pensar qué va a pasar.
16: En una ceremonia marcada por el civismo y el orgullo guayaquileño, se oficializó el resurgimiento de la Junta Cívica de la ciudad.
18: Ese es el reto, unir a la sociedad, reconstruir el tejido social, pensar en el bien común de la ciudad. En eso estamos trabajando, sabemos que es un reto importante, sabemos que no es de la noche a la mañana, pero hay que empezar ese trabajo. Por eso queremos juntarnos y queremos enviar este mensaje de expectativa, de esperanza, que estamos los guayaquileños uniéndonos para trabajar por la ciudad.
16: Empresarios, líderes gremiales, académicos, representantes sociales volvieron a reunirse para un mismo propósito. Ese fue un espacio no solo para mirar únicamente el pasado y reflexionar de aquello, sino para hablar de Guayaquil y de lo que se viene. La nueva etapa tiene como propósito unir esfuerzos alrededor de algunos de los grandes desafíos de la ciudad: seguridad, civismo, infraestructura, educación y desarrollo inclusivo.
19: Para construir aquella ciudad que merecemos.
3: Y la Superintendencia de Bancos hizo un balance del sistema financiero ecuatoriano y advirtió de entidades no autorizadas y transacciones sospechosas.
20: La Superintendencia de Bancos presentó un balance del sistema financiero ecuatoriano, marcado por el crecimiento de créditos y depósitos, pero también por una advertencia a los usuarios.
21: Sí, nos sigue preocupando.
20: El superintendente Roberto Romero informó que este año se han identificado entidades financieras no autorizadas, conocidas como bancos fantasma.
2: Hemos detectado a más de 120 instituciones no autorizadas que no tienen autorización de la superintendencia de bancos para hacer intermediación financiera. Las hemos reportado, las hemos denunciado.
20: Según la entidad, uno de estos esquemas habría manejado más de 50 millones de dólares, mientras que el crédito informal conocido como Chulco movería en el país más de 10 mil millones de dólares al año. La superintendencia reportó además un incremento del 40% en las alertas de transacciones sospechosas enviadas a la unidad de análisis financiero UAFE, que analiza esta información junto a la Fiscalía General del Estado.
2: Hemos crecido en más del 40% en reportes de operaciones sospechosas. De lo que ha reportado la UAFE en operaciones sospechosas, se han identificado probablemente más de 1.200 millones de dólares.
20: El funcionario explicó que estas alertas se dan en medio de un buen momento para el sistema financiero. Los depósitos han crecido más del 11% y el crédito productivo más de 17% en el último año.
2: Simplemente el sector financiero es el reflejo de lo que ocurre en la economía real. Y sí, el crédito ha ido creciendo.
20: Las cifras técnicas reveladas durante el conversatorio evidencian que el sistema financiero ecuatoriano atraviesa uno de sus mejores momentos. Existe más ahorro, más crédito, que se traduce en una buena salud financiera.
15: El gobierno, por medio de Petroecuador, incrementó la capacidad operativa de la estación de bombeo Tres Bocas de Guayaquil. Es una de las infraestructuras estratégicas del Sistema Nacional de Transporte de Hidrocarburos. Para ello, se realizó una inversión de $564,000 y recuperar la totalidad de sus sistemas de bombeo. La acción garantiza el abastecimiento de combustibles para la zona sur del Ecuador y refuerza la seguridad energética del país.
3: Y el Tribunal Contencioso Electoral no dio trámite a la denuncia presentada contra el alcalde de Quito, Pavel Muñoz, por una presunta infracción electoral que se le atribuye. La jueza determinó que se configura una causal de incompetencia del órgano jurisdiccional. Esta decisión se limita a la competencia del organismo. Y la delegación electoral de la SUAE registra 13 objeciones y ratifica la participación del candidato Valdor Bermeo a la alcaldía del cantón Camilo Ponce Enríquez.
21: Y la Junta Electoral analiza las objeciones presentadas contra las candidaturas inscritas. Entre los casos que generan atención está el de Valdor Bermeo, quien busca llegar a la alcaldía de Camilo Ponce Enríquez mientras permanece con prisión preventiva.
22: Sin embargo, él inscribió su candidatura a tiempo, él inscribió su candidatura en el CNE y a su vez la aceptó, por lo tanto él está siendo tratado como un candidato normal.
21: La situación del candidato abrió interrogantes sobre su participación en el proceso electoral.
22: Obviamente tendrá los recursos y obviamente tendrá los impedimentos que por la simple lógica de estar imposibilitado en su libertad, pues habrá ciertas quizás condiciones o quizás obligaciones que no podrá cumplir.
21: Por ahora la candidatura continúa en trámite, mientras el proceso electoral todavía contempla objeciones.
23: Las 13 horas, 19 minutos.

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1: Las 13 horas, 20 minutos.

0: las 13 horas, 20 minutos.
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0: Las 13 horas, 21 minutos.

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4: Las 13 horas, 22 minutos.
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Muchísimas gracias, México. Que Dios los bendiga y hasta siempre.

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1: Las 13 horas, 43 minutos.

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1: Las 13 horas, 51 minutos.

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0: las 14 horas, 14 minutos.
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4: Las 14 horas, 23 minutos.

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1: Las 14 horas, 40 minutos.

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1: Las 14 horas, 53 minutos.

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2: Las 15 horas, 13 minutos.

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4: Las 15 horas, 21 minutos.

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1: Las 15 horas, 44 minutos.

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1: Las 15 horas, 54 minutos.

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1: Las 16 horas, 8 minutos.

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2: Las 16 horas, 12 minutos.

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4: Las 16 horas, 22 minutos.

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1: Las 16 horas, 40 minutos.

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Las 16 horas, 53 minutos.

Antes era diferente, sueles decirme, y es cierto. Nunca estábamos solos, siempre estábamos juntos, porque juntos habíamos descubierto la belleza y la verdad. Éramos, como todos los que se quieren, la envidia de los solitarios y de la soledad. Éramos transparentes, aún en las aguas más oscuras. Éramos felices, como dos niños corriendo hacia la vida, como dos pájaros, volando de rama en rama, cantando el mismo canto.

Es cierto, antes era diferente. No teníamos nada y sin embargo todo era nuestro. Cualquier lugar era nuestro hogar, cualquier dicha era nuestra dicha, cualquier dolor era nuestro dolor y cualquier lucha era nuestra lucha, porque antes todo lo compartíamos. El amor hacia los más humildes y oprimidos y el odio hacia los tiranos y los soberbios. Todo lo compartíamos, porque antes éramos nosotros, aun cuando dudábamos de nosotros mismos. ¿Recuerdas? Nunca teníamos miedo a pesar de tantos miedos, ni nunca nos sentíamos vencidos a pesar de tantas derrotas, porque antes era diferente y nosotros ya no somos los mismos de antes, porque antes nos amábamos.

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2: Las 17 horas, 14 minutos.

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4: Las 17 horas, 22 minutos.

0: 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Las 17 horas, 40 minutos.
1: Barcelona, 13 grados, lluvia. Bruselas, 7 grados, cielo nublado. París, 8 grados, viento y lluvia.
2: 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Te escribo esta carta, sentada en la soledad de mi habitación y con el corazón lleno de recuerdos de ti. 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
1: Las 17 horas, 51 minutos.

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señoras y señores, estamos anticipándoles que estaremos ya con el partido desde el Estadio Indoamérica, Estadio Bellavista, el partido que se juega esta noche por la fecha número 27 del Campeonato Ecuatoriano de Fútbol. Técnico Universitario recibe la visita del equipo del Deportivo Cuenca esta noche en el Estadio Bellavista. Estamos por acá ya previniendo, estamos ya ubicándonos para el trabajo de este partido a través de Radio Élite y Radio Gitana para todo el Ecuador y el mundo. Les queremos dar la cordial de las bienvenidas, señoras y señores. Estaremos ya en cualquier instante con nuestro trabajo definitivo, en donde ya les estaremos proporcionando datos importantes de cómo juega Técnico Universitario el día de hoy y el equipo del Deportivo Cuenca, que viene disminuido este equipo. Algunos jugadores no estarán en la plantilla titular, jugadores importantes,

0: que han venido jugando en los 11 titulares del equipo Morlaco. Bueno, novedades que les estaremos dando a conocer, señoras y señores. La gente comienza ya a ir al estadio para presenciar este partido. Nos conversan que las entradas están completamente populares para que la gente, los hinchas de Técnico Universitario, vengan a respaldar al equipo. Eso es muy importante, que los hinchas vengan para que le motiven a los jugadores, para que el día de hoy puedan lograr los puntos que necesita urgentemente el equipo del Rodillo. Queremos invitarles para que la gente vengan. El cotejo está planificado para la hora 19:07 de la noche. Vamos a hacer una pausa, enseguida estamos de regreso.
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0: ¿Dónde?
1: Bueno, sorry, es que hoy juega la liga.
2: ¿Dónde?
0: Sí,
3: bueno, hoy no va a haber partido de los señores. En cualquier momento nosotros ya tendremos las alineaciones. Estaremos ingresando ya a nuestro trabajo directamente desde el Estadio Bellavista, partido que se juega a partir de la hora 19 entre Técnico Universitario y el equipo del Deportivo Cuenca. Enseguida, mis queridos amigos, ya tenemos por acá también el juez central. Será el señor Juan Andrade quien estará dirigiendo este cotejo. Señoras y señores, enseguida por aquí vamos inmediatamente nosotros a darles información de lo que será este partido. El equipo de Técnico Universitario ha venido trabajando intensamente durante toda esta semana después del cotejo que jugó frente al equipo de Guayaquil City. Estuvo ganando por la cuenta de 2-0. Se dejó remontar el partido y el Guayaquil City le ganó por 3-2. Lamentablemente, esto sucedió acá en este mismo escenario deportivo de acá de la ciudad de Ambato, del Estadio Bellavista de la ciudad de Ambato. Lamentablemente, el equipo de Técnico Universitario perdió 3 puntos que pudo haber logrado frente al equipo de Guayaquil City. Vamos a ver ahora cómo le va frente al Deportivo Cuenca. Un partido bastante difícil, un cotejo en donde el equipo de Técnico Universitario tendrá que encararlo decidido a conseguir los 3 puntos como sean, pero jugando al fútbol, haciendo bien las cosas en el campo de juego, porque caso contrario la situación se le estaría complicando al equipo del conjunto de Técnico Universitario. Vamos a iniciar con nuestro trabajo, señoras y señores.
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0: Bueno, señoras y señores, estamos trabajando, ya estamos listos para el trabajo que nos vamos en este preciso momento a desempeñarnos para darles la información de lo que será este cotejo entre el equipo de técnico universitario frente al Deportivo Cuenca. 50 años a toda máquina de importadora César Aguayo. 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Ya tenemos, la gente comienza a ingresar a este escenario deportivo. Esperemos que tengamos una muy buena asistencia en este escenario. El es el Estadio Bella Vista de la ciudad de Ambato. La gente comienza a llegar, es que las entradas están completamente baratas, $3.50 la general. 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Aquí estamos, mis queridos amigos, con la información del fútbol. Hoy juega el equipo de técnico universitario acá en el Estadio Bella Vista. Esperamos definitivamente que el conjunto de técnico universitario pueda lograr un resultado efectivo para que de esta manera el equipo pueda salir de la situación en la que se encuentra.
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14: Bueno, mis queridos amigos, acá nosotros inmediatamente ya tenemos las alineaciones tanto del equipo de técnico universitario como también del equipo del Deportivo Cuenca. Tenemos ya inclusive también los jueces que estarán pitando este partido que arranca hasta a la hora 19. Acá en este escenario deportivo, el Estadio Bellavista. Hay novedades en el equipo de técnico universitario. Vemos una plantilla bastante buena. Ojalá que le vaya muy bien al equipo del Rodillo, que enfrenta un difícil compromiso frente al equipo del conjunto del Deportivo Cuenca, que viene también este equipo necesitado de poder conseguir una victoria. El equipo morlaco, el equipo del Deportivo Cuenca. 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Ya falta pocos minutos para que arranque el cotejo, señoras y señores. 50 años a toda máquina, la importadora César Aguayo. 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
0: 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Vamos enseguida, por acá tenemos ya las alineaciones. Rapidito, la gente sigue ingresando a este escenario deportivo. Juan Andrade será el juez central de este cotejo. 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Atención, técnico universitario juega de la siguiente manera: en el arco con el número 12, Ayrton Morales. El sistema defensivo con el número 13, Julián Anaya. El número 85, Jorlin Arce. El número 4, Luis Córdoba. El número 23, Edwin Mesa. El número 70, Mateo Castaño. Línea de volantes, el número 29, Adrián Cela. El número 32, Jonathan Majao. El número 33 tiene Jonathan Majao. El número 25, Wagner Delgado. Para dejarle arriba, el número 10, Boca Negra. Y al número 8, Diego Armas. Haciendo el precalentamiento, el equipo de técnico universitario comienzan ya a retirarse, se van a los camerinos para que puedan ingresar rápidamente ambos equipos, tanto técnico universitario como el equipo del Deportivo Cuenca. Los emergentes del equipo de técnico con el número 1, Santiago Raceto, el número 5, Estigo Armena, el número 53, Rafael Chila, el número 67, Marco Carrasco, el número 30, Kenner Arce, con el número 6, Lieberman Torres. Los emergentes de técnico, el número 19, Anthony Castillo, el número 90, Wagner Caicedo, el número 77, Carlos Estupiñán, el número 11, Christopher Artiaga, y el número 14, Brian Oña. Estos son los emergentes del equipo de técnico universitario, el equipo morlaco, el equipo de las camisetas coloradas. Juega de la siguiente manera: en el arco con el número 1, Ferro, con el número 53, sistema defensivo, Erique, se llave de backcentros, el número 6, Postel, el número 28, Bolsen, el número 25, López, sistema defensivo del Deportivo Cuenca. Atención, línea de volantes con el número 37, Carlos Arboleda, el número 30, Macari, el número 19, Díaz, el número 49, González, el número 7, Mancianelli, en la delantera, Mancianelli, el número 88, Benalcázar. El equipo del Deportivo Cuenca juega con su uniforme alterno, un color verde oscuro todo, el uniforme con vivos de color amarillo. Están ingresando los jugadores del equipo del Deportivo Cuenca, los emergentes del equipo morlaco, con el número 22, Méndez, con el número 23, Eddie Guevara, con el número 2, Mosquera, el número 99, Jiménez, el número 5, David Novoa, el número 14, Chacón, el número 16, Mejía, el número 43, Ordóñez, el número 16, Mejía, con el número 43, Ordóñez, el número 10, Romario, Ibarra, el número 15, el jugador Solís, el número 11, Rivero, hay otro Solís, con el número 21, J. Solís. Lamentablemente nos ponen solo los apellidos acá en la alineación de ambos equipos. 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Están ingresando los equipos. Señoras y señores, están ingresando ya al campo de juego el equipo del conjunto de técnico universitario y también el equipo del Deportivo Cuenca. Ya ingresa el técnico universitario, juega con su uniforme tradicional, rojo con blanco, camiseta rayada, pantaloneta de color rojo, medias de color rojo. 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
0: Bueno, le acompañan al juez central, Juan Andrade, Ricardo Baren, el juez de línea número 1, y el juez de línea número 2, Lucas Cajas, el jugador número 8, Diego Armas, capitán del equipo de técnico universitario, y el número 7, Mancianelli, capitán del equipo del Deportivo Cuenca. Esto va a arrancar, señoras y señores, aquí en el estadio de la Universidad Indoamérica, estadio Bellavista de la ciudad de Ambato. Va a arrancar, señoras y señores, transmisión de Radio Élite 103.3 y Radio Gitana Televisión. Va a arrancar el cotejo acá en el estadio Bellavista. El cotejo está por iniciarse, señoras y señores. Ahí está el juez central mirando el cronómetro. Va a arrancar el cotejo. Vamos a ver, señoras y señores. Ahí está el juez central, Juan Andrade, para dar inicio a este cotejo aquí en el estadio Bellavista de la ciudad de Ambato. Estamos atentos, se demora un poquito el juez central, el Juan Andrade, para tomar la decisión de que se inicie el cotejo. Atención, enseguida el cotejo arranca. Se inicia, señoras y señores, campo occidental para el equipo de técnico universitario. El campo oriental para el equipo del Deportivo Cuenca. Enseguida, vamos enseguida con el partido. Se inicia, señoras y señores. La pelota viene con el equipo de técnico universitario por el costado derecho. Ahí se aparecía Wagner Delgado. La pelota se va fuera del campo de juego. Recupera el equipo de técnico universitario. Se viene. Había una falta en contra del jugador. Atención, Jorlin Arce le comete falta. Ahí está paralizándose el cotejo, señoras y señores. Un manotazo le dio allá el jugador del equipo del Deportivo Cuenca. Se marca la falta, el número 88. Vamos a ver, es Benalcázar, El que le propinó un codazo va a cobrarse un tiro libre desde el costado derecho. 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La fecha número 27 se está jugando acá en el Estadio Bella Vista. Va a cobrar Diego Armas desde el costado derecho. También está el jugador Castaño. Vamos a ver quién de los dos le pega la pelota. La emoción del fútbol. Ahí está Diego Armas con la experiencia que tiene. El capitán del equipo de técnico toma distancia. Mira fijamente al balón. La pelota viene por elevación. Atención, la pelota se va desviada por poquito. Llegaba el jugador Majao. La pelota se va fuera del campo de juego.
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